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0: παιδί.
1: Bueno.
2: Hola, güey, ¿cómo estás?

que sí, mi vida, Dios te va a acompañar y con todo mi corazón te echo mi bendición. Sacre. Dulce madre, no te alejes, la vista de él no apartes. Ve con él a todas partes y solo nunca lo dejes, pues si lo proteges tanto como verdadera madre, haz que lo bendiga el Padre, el Hijo y el Espíritu Santo. Amén.

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0: Merci.
1: Muchas gracias. Merci beaucoup. Gracias.

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2: Me dijo mi suegro el otro día, ya me dijo, mija, que eres medio huevón. Le digo, lo que pasa es que su hija tiene la mano muy chica.

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1: De el Lexington Herald Leader por Valerie Huntington Spears. El gobernador de Kentucky, Andy Beshear, dijo que las escuelas públicas del condado de Fayette y el superintendente suspendido de Metro Leggings necesitan una ruptura limpia tras meses de disputas. Liggins está en licencia pagada desde junio, mientras el distrito enfrenta problemas financieros y revisa su empleo. FCPS proyecta un déficit de 10 millones de dólares para el año fiscal que termina el 30 de junio, cifra que podría llegar a 22 millones. Beshear afirmó que el conflicto ya superó el punto de no retorno y que terminar la relación sería mejor tanto para el distrito como para la futura carrera de Liggins. La Junta Escolar se reunirá este viernes en sesión cerrada para discutir la disciplina o posible despido de un empleado. Una auditoría de la firma Weaver encontró políticas presupuestarias desactualizadas, incompletas o inexistentes entre 2023 y 2025 y emitió 70 recomendaciones. El distrito también reveló que sus registros financieros habían sido incorrectos desde al menos 2008 y ya ha recortado más de 20 millones de dólares de su presupuesto. El abogado de Liggins ha dicho que este podría abandonar sus reclamos contra la Junta si llega a un acuerdo. El presidente de la Junta, Tyler Murphy, aseguró que buscan resolver el caso rápidamente, pero respetando los procesos legales. Liggins dirige FCPS desde 2021. En su ausencia, Bill Bradford ocupa el cargo de superintendente interino. De el Lexington Herald Leader por Janet Patton. La compra de WTVQ por parte de Scripps provocó una ola de despidos mientras las operaciones de la estación se fusionan con WLEX. Entre los afectados está el veterano presentador Doug Hogg, quien fue despedido después de 17 años en WTVQ. En total, al menos 20 puestos fueron eliminados, 16 en WTVQ y 4 en WLEX. El gerente de ambas estaciones, Sean Franklin, dijo que la consolidación busca combinar recursos para ofrecer cobertura a través de múltiples plataformas, aunque reconoció que la duplicación de funciones hizo inevitables algunos recortes. Desde esta semana, los noticieros conjuntos operan bajo la marca LEX News y se transmiten en vivo por ambas estaciones. High calificó su salida como repentina y decepcionante, aunque dijo estar agradecido con Scripps. También reconoció que WTVQ difícilmente podía seguir operando por sí sola. La estación, que llegó a tener unos 100 empleados, ya había reducido su plantilla a unos 60 antes de la venta y su sala de noticias a cerca de 20 personas. Algunos empleados de WTVQ sí continuarán con LEX News, entre ellos el meteorólogo T.G. Shock y aparentemente el reportero deportivo Jeff Piecoro. High aseguró que permanecerá en Lexington y espera volver a trabajar en medios, además de pedir a los espectadores que den una oportunidad al nuevo formato conjunto. De el Lexington Herald Leader por Lawrence Swans. Una posible descarga de rayo durante las tormentas del miércoles por la tarde pudo haber provocado un incendio en una vivienda de Lexington, según informó el Departamento de Bomberos de la ciudad. Los equipos de emergencia respondieron alrededor de la 1:45 de la tarde a una casa ubicada en la cuadra 41 de Willow Drive. Al llegar, encontraron varios incendios pequeños en el espacio debajo de la vivienda y en el ático. Los bomberos lograron extinguirlos rápidamente. Después de controlar el fuego, la vivienda fue ventilada y entregada nuevamente a su propietario. Las autoridades informaron que no hubo personas heridas ni residentes desplazados como consecuencia del incidente. Además, el jefe de la policía de Simpsonville, Thomas Brummer, fue suspendido mientras la ciudad investiga acusaciones de acoso y mala conducta. Según las actas de una reunión municipal el 21 de julio, la suspensión entró en vigor inmediatamente por un periodo de hasta 30 días, aunque podría extenderse si fuera necesario. Durante la reunión también se leyó una carta de suspensión que mencionaba una violación de la política del personal de Simpsonville, aunque las actas no especificaban cuál habría sido la infracción. La decisión de suspender a Brummer fue aprobada por unanimidad. La ciudad también aprobó contratar a la firma Advanced Investigation Solutions para investigar las acusaciones de acoso y mala conducta. Hasta el jueves por la mañana no se habían divulgado detalles sobre las denuncias. Mientras dure la suspensión, el sargento David Alkins ejercerá como jefe interino. El Departamento de Policía de Simpsonville se negó a comentar sobre el caso, señalando que no hace declaraciones sobre investigaciones en curso. De WEKU por Shepard Snyder. Volantes que promocionan una supuesta concentración del Ku Klux Klan en el Bosque Nacional Daniel Boone ha aparecido en ciudades del Medio Oeste y en redes sociales. El material anuncia una reunión de los Trinity White Knights, uno de los grupos derivados del Klan que aún permanecen activos en Estados Unidos. Rachel Carol Rivas, del Southern Poverty Law Center, explicó que la distribución de volantes es una de las tácticas más comunes de estos grupos y que suele buscar intimidar y aparentar una presencia mayor de la que realmente tiene. Añadió que estos movimientos pueden aprovechar periodos políticamente intensos para culpar a determinadas comunidades por temas como inmigración o economía. El SPLC registra miles de incidentes de distribución de propaganda extremista cada año. En Kentucky ya se habían encontrado volantes del KKK en Lexington, Frankfort y Midway. La organización recomienda documentarlos, retirarlos y comunicar su presencia a líderes comunitarios, organizaciones de derechos civiles y, cuando corresponda, a las autoridades. El Servicio Forestal de Estados Unidos investiga el anuncio. Hasta ahora no está claro si el evento realmente ocurrirá ni dónde sería. Para actividades de más de 75 personas en terrenos federales, se requiere un permiso especial y hasta el momento nadie ha solicitado uno para esa concentración. De WKU por Sylvia Goodman. El senador de Kentucky Mitch McConnell fue dado de alta de un centro de rehabilitación y continuará su recuperación en casa, más de 50 días después de haber sido hospitalizado. McConnell, de 84 años, ingresó al hospital el 14 de junio tras sufrir una caída y dijo que su estadía se prolongó debido a un episodio de neumonía. En un comunicado, McConnell agradeció el apoyo recibido y señaló que, por recomendación de sus médicos, mantendrá un régimen intensivo de terapia física desde su hogar durante el receso legislativo estatal. También aseguró que seguirá en contacto con sus equipos y colegas para atender asuntos importantes del Senado. Su prolongada ausencia ha generado especulaciones sobre su capacidad para continuar en el cargo y críticas por la falta de información pública sobre su estado. El gobernador Andy Beshear incluso le pidió que demostrara que puede desempeñar sus funciones o que renuncie. McConnell también se perdió el tradicional picnic político de Fancy Farm el 1 de agosto. McConnell ha faltado a más de 50 votaciones desde su hospitalización. Su ausencia tiene peso especial porque los republicanos mantienen una estrecha mayoría de 53 a 47 en el Senado y él ocupa puestos importantes en los comités de agricultura y apropiaciones. Su mandato termina a comienzos de enero.
0: 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Hola a todos, yo soy Diego Espinosa y están escuchando MediaLex Radio, WLXL 95.7 LPFM en Lexington, Kentucky. Hoy me acompaña Paola, que viene de el Departamento de Salud del Condado de Lexington Fayette y nos va a contar acerca sobre un programa que ellos ofrecen. Muchas gracias por estar con nosotros.
2: Gracias por tenerme. Estoy aquí de la oficina de WIC. Es un programa especial de nutrición suplementaria y de educación dirigido a las mujeres, bebés y niños. Está destinado a mujeres embarazadas, en periodo de lactancia o en el posparto, así como aquellas con bebés o niños menores de 5 años. Las nutricionistas de WIC ofrecen asesoramiento nutricional, apoyo y educación sobre la lactancia materna, además de referencias a otros servicios de la comunidad. Para ser elegible, la persona solicitante debe contar con cobertura activa de Medicare o SNAP. De lo contrario, la elegibilidad se determina según los ingresos del hogar. También me gustaría recordarles que no pedimos su estatus migratorio y tenemos también intérpretes en cualquier lenguaje.
0: ¿Y cómo pueden las familias aplicar a este programa? ¿Y cómo funciona el servicio de citas para el mismo día?
2: Las personas interesadas pueden llamar a la línea de citas de nuestra clínica al 859-288-2483. Ofrecemos citas para el mismo día, por lo que recomendamos llamar entre las 8 a 9 de la mañana para asegurar su lugar. Si hay lugares limitados, en llegado caso que no puedan programar su cita ese mismo día, cual solamente lo podemos hacer un día antes para poder verlos el mismo día, el siguiente día que aproxima.
1: Uh-huh. Además, agosto es el mes nacional de la lactancia materna.
2: Claro, bienvenidos al mes nacional de la lactancia materna 2026 y la semana nacional de la lactancia materna. El tema de este año es RISE, por sus siglas en inglés, que significa resiliencia, interdependencia, autodeterminación y empoderamiento. El Comité de la Lactancia Materna de los Estados Unidos creó este tema para intentar captar la esencia y la fortaleza del ámbito de la primera alimentación de leche materna para ayudar y promover los cambios en políticas, sistemas y entornos necesarios para sentar las bases de un mayor apoyo a la lactancia materna, con la esperanza de movilizar a personas y organizaciones para que en unas acciones y conversaciones virtuales sobre los cambios en políticas y prácticas requeridos para brindar más apoyo a los bebés y a las familias.
1: ¿Y cómo ofrecen los nutricionistas de WIC apoyo personalizado para la lactancia materna?
2: Las nutricionistas hacen evaluaciones de lactancia basadas en datos donde dan explicaciones detalladas de las evaluaciones de lactancia. El proceso de derivación es basado en los siguientes, basado en los códigos de riesgos durante la investigación y evaluación, elaboraciones de un plan y seguimiento, derivación a otros servicios cuando sea necesario, la tarjeta de apoyo para la lactancia conocida como Breastfeeding Buddy Card y recursos enviados a través de wickhealth.org.
1: Y cuando se necesita ayuda más especializada, ¿cómo conecta WIC a las familias con organizaciones comunitarias y a qué número pueden llamar para recibir asistencia?
2: Claro, a veces también tenemos otros servicios que cuentan con recursos comunitarios como la revisión de la tarjeta de lactancia de WIC en las clínicas Baptist Health, UK Mommy and Me Clinic, St. Joe, La Leche League. Y básicamente el número para llamar y obtener más información sería nuestro número al 859-288-2483.
1: Uh-huh. ¿Y hay alguna otra cosa que quieres que nuestros oyentes sepan?
2: Claro, solamente queremos recordarles que nuevamente tenemos intérpretes en cualquier lenguaje. También queremos recordarles que no pedimos su estatus migratorio, que siento que nuestra comunidad latina es muy importante, pero llámenos y podemos obtener o darles más información sobre el programa WIC.
1: ¿Y por qué es importante que las madres se inscriban a este programa?
2: Es muy importante que se inscriban debido a que les damos la nutrición que obtienen durante el embarazo y hasta que los niños tengan 5 años. Entonces es muy importante llamarlos para poder recibir esa asistencia debido a que mucha de la comunidad tiene miedo de aplicar para otros servicios debido a su estatus migratorio, cual no es requerido con nosotros.
1: Ok. Bueno, muchas gracias, Paola, por estar con nosotros y nos vemos en otra oportunidad.
2: Gracias. Buen día.
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0: De el Lexington Herald Leader por Valerie Honeycutt Spears. La Junta de Educación del Condado de Fayette convocó una reunión especial para el viernes por la noche para discutir asuntos que podrían conducir a la disciplina o despido de un empleado. Aunque el distrito no ofreció más detalles, el único empleado que la Junta puede disciplinar

0: Representante estatal Adriel Camuel, quien también trabaja para FSPS, acusara al superintendente de dejar bajo la puerta de su oficina un correo atribuido a un bufete de Louisville que advertía que críticas contra Liggins podrían considerarse difamación. Tanto Liggins como el bufete negaron haber enviado o elaborado el mensaje. FSPS no ha confirmado si esa acusación motivó la revisión y señaló que no comenta sobre asuntos legales o de personal.
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7: De la Associated Press por Will Weissert y Rebecca Santana. El presidente Donald Trump firmó nuevas acciones ejecutivas para restringir la ciudadanía automática por nacimiento en Estados Unidos, semanas después de que la Corte Suprema rechazara un intento anterior. La nueva orden es más limitada y apunta, entre otros casos, a hijos de personas vinculadas con gobiernos extranjeros, considerados enemigos extranjeros y situaciones en las que los padres hayan cometido fraude para obtener ciudadanía. Una segunda medida busca restringir el llamado turismo de nacimiento, aumentando controles para quienes soliciten visas con la intención de dar a luz en Estados Unidos. Trump sostiene que las nuevas medidas son constitucionales. Sin embargo, organizaciones como la Unión Estadounidense por las Libertades Civiles anticipan nuevos desafíos legales y argumentan que la ciudadanía por nacimiento está protegida por la 14ª enmienda. De la Associated Press por Paul Weissman. Los empleadores estadounidenses eliminaron inesperadamente 23.000 puestos de trabajo en julio, una fuerte diferencia frente a los casi 100.000 empleos que economistas esperaban que se crearan. Además, el Departamento de Trabajo revisó las cifras de mayo y junio, eliminando otros 103.000 empleos de los cálculos anteriores. La tasa de desempleo cayó a 4,1%, pero principalmente porque 264.000 personas abandonaron la fuerza laboral. Las escuelas públicas locales perdieron unos 50.000 puestos, restaurantes y bares 26.000 y el comercio minorista 19.000. El mercado laboral enfrenta presiones vinculadas al aumento de los precios energéticos y el conflicto en el Golfo Pérsico. La Casa Blanca destacó, sin embargo, aumentos de empleo en construcción y manufactura como evidencia de avances en su política industrial. De la Associated Press por Eric Tucker. Un comité del Senado votó a favor de declarar al doctor Anthony Fauci en desacato al Congreso después de que el antiguo principal asesor estadounidense sobre enfermedades infecciosas invocara más de 100 veces su derecho constitucional a no autoincriminarse durante una audiencia sobre la respuesta a la pandemia de COVID-19. El senador republicano Rand Paul, presidente del comité, argumenta que Fauci debía responder porque recibió un amplio indulto del expresidente Joe Biden. Fauci sostiene, sin embargo, que todavía podría enfrentar investigaciones por declaraciones nuevas y que tenía motivos legítimos para invocar la quinta enmienda. Los demócratas se opusieron unánimemente a la resolución. El caso será remitido al Departamento de Justicia, que decidirá si abre una investigación. La recomendación del comité no obliga a los fiscales a presentar cargos. De la Associated Press por Kevin Fracken. Auditores federales concluyeron que algunos de los ahorros atribuidos al Departamento de Eficiencia Gubernamental, conocido como DOGE, eran incorrectos o carecían de evidencia suficiente. La Oficina de Responsabilidad Gubernamental revisó la llamada Wall of Receipts, donde DOGE publicaba estimaciones de dinero ahorrado mediante cancelaciones de contratos y propiedades. Los investigadores encontraron que 108 de 264 arrendamientos señalados para cancelación ya estaban en proceso de terminar antes de la creación de DOGE. En otro caso, la organización reportó un ahorro de $1,700 millones por un contrato del Departamento de Defensa que finalmente nunca fue cancelado. Los auditores también criticaron la falta de transparencia en la metodología. DOGE había reportado $110 mil millones en ahorros antes de finalizar oficialmente sus operaciones el pasado 4 de julio. De la Associated Press, por Bárbara Ortutay y Wufei Yu. Un tribunal de Nuevo México ordenó a Meta, empresa matriz de Facebook e Instagram, pagar $567 millones para afrontar daños relacionados con la salud mental y seguridad de menores en sus plataformas. De ese monto, $420 millones serán destinados a servicios de tratamiento para jóvenes y el resto financiará programas de prevención, concientización y evaluación durante los próximos 5 años. La decisión se suma a otros $375 millones en sanciones impuestas en marzo, después de que un jurado determinara que Meta perjudicó deliberadamente la salud mental infantil y ocultó información relacionada con explotación sexual de menores. En total, la compañía enfrenta $942 millones en este caso. Meta anunció que apelará la decisión y también enfrenta miles de demandas similares presentadas por familias en distintas partes del país. Hola a todos, yo soy Diego Espinosa, soy el gerente asistente de MediaLex y están escuchando MediaLex Radio 95.7 LPFM en Lexington, Kentucky. Una vez más me acompaña la concejala del Distrito 11 del Condado de Lexington, Fayette, que es Jennifer Reynolds, y también me acompaña Mónica Calleja, que es fundadora y directora de la Casa de la Cultura. Ellas nos van a hablar sobre algunos eventos que son abiertos al público para que manifiesten sus opiniones sobre diferentes temas. Muy bien, hola, gracias por estar con nosotros.
8: Gracias por invitarnos.
9: Gracias, Diego, por la oportunidad.
7: Muy bien, entonces, ¿de qué eventos estamos hablando?
9: Bueno, pues mira, son varios eventos y la razón por la que queríamos estar aquí con Jennifer y conmigo es para explicarles a la gente que en la ciudad existen oportunidades donde ellos pueden expresar sus inquietudes o sus preocupaciones en un lugar abierto donde no se discrimina a nadie. Cualquier persona puede llegar a esto que se llaman los town halls. Yo sé que es un concepto un poquito diferente para la comunidad hispana, tal vez, porque eso no lo tenemos en nuestros países, ¿no? Pero yo creo que es una gran oportunidad porque durante todo el año siempre hay estos lugares donde pueden la gente llegar y hablar de lo que ellos viven día a día.
8: Sí, para mí como representante es muy importante escuchar las opiniones de la gente siempre, porque yo estoy votando y yo estoy representando a la gente. Y si no sé qué quiere la población de Lexington, yo no sé cómo representarla. Entonces, cada reunión, de hecho, de la ciudad es una reunión pública. Es decir, cualquier reunión de nuestras comisiones, de nuestras mesas directivas, del consejo municipal, son siempre abiertas al público. Pero además de nuestras reuniones normales, a veces decidimos, o las comisiones deciden tener unas reuniones especiales de escuchar, solo con el propósito de escuchar a la gente, de entender cuáles son sus opiniones. Entonces, una de esas reuniones que va a suceder el 6 de agosto a las 5:30 de la tarde en la biblioteca de Mark's Berry Family Branch sobre Versailles Road, se trata de la Comisión de Justicia y Equidad. Y ellos, como miembros de esa comisión, quieren escuchar sus opiniones acerca de justicia y acerca de equidad en la ciudad. ¿Cómo piensan que podemos mejorar la ciudad para que sea bienvenida a todos los miembros de la comunidad? Entonces, yo creo que Mónica tiene el gusto de servir en esta comisión, ¿verdad?
9: Sí, yo tengo el gusto de poder representar a la comunidad hispana en la comisión de la alcaldesa de Justicia Racial y Equidad. La razón por la que la alcaldesa crea comisiones es para que estas comisiones investiguen las áreas en las que se necesita pues un tipo de consejo o un tipo de recomendaciones. Entonces, esta comisión se formó con un grupo de personas de diversas etnicidades y diversos lugares de la ciudad, y estamos enfocándonos sobre todo en asistir en 5 áreas, que es la primera, la desigualdad en la salud, las fuerzas de orden y rendición de cuentas en el sistema de justicia, la vivienda y la gentrificación, y la educación y oportunidades económicas en equidad. Entonces, nosotros sabemos, al vivir día a día, no sabemos que siempre vamos a poder encontrar algunas cosas que no están funcionando bien dentro del sistema de la ciudad, y es ahí donde nosotros necesitamos que vengan a estas reuniones para que nos den sus puntos de vista, para que nos digan qué es lo que les ha pasado. No es una plática de responder preguntas, tampoco es un debate, es solamente de información. Va a estar la gente ahí, vamos a tomar notas de lo que ustedes escuchan, de lo que ustedes dicen, y vamos a hacer una recomendación a la alcaldesa para poder solucionar esos problemas o buscarles una solución.
7: Claro, ahí no va a ir el público a que ustedes le resuelvan un problema de forma inmediata.
9: Exacto. No va a ser un debate, entonces no nos pueden hacer preguntas porque nosotros somos solamente unos representantes de la comunidad. Nosotros no tenemos ningún poder en hacer cambios, pero existe la oportunidad de hacer una recomendación a la alcaldesa y a los lugares donde se pueden analizar qué es lo que se está sucediendo. Y pues obviamente, si ustedes no hablan, no los van a escuchar. Y no es nada más el quejarse de que en mi calle no tiene pavimento o que hay muchas personas sin hogar viviendo aquí en mi cuadra. Si ustedes no hablan, nadie los va a escuchar, ¿no? Y esto es abierto para todo el público. Vamos a tener personas traduciendo en español para que ustedes puedan llegar y sentirse totalmente a gusto. E incluso si ustedes no quieren hablar, vamos a tener al final de la junta unas cajitas donde ustedes pueden escribir en el idioma que ustedes quieran sus recomendaciones, que nos digan si los están tratando mal en los departamentos donde están rentando, si les dijeron algo a sus niños en las escuelas, si tienen problemas con algunos policías por racismo. Todo eso queremos escuchar, todo eso queremos tener presente cuando vayan a decírnoslo, y es por eso que es importante que todos vayan.
8: Y esta comisión, la alcaldesa empezó la comisión en 2020, después del movimiento de Black Lives Matter, porque estábamos viendo que había problemas en la ciudad. Y entonces, ya después de un tiempo, esta comisión hizo muchas recomendaciones, y ahora están buscando nuevas recomendaciones, porque nosotros sabemos que todavía hay muchos problemas, hay mucho racismo, hay muchas cosas que no son justas aquí en la ciudad, y todavía necesitamos responder a ellas, ¿verdad?
9: Exacto. Y bueno, como decía Jennifer, de que hay otras juntas, porque esta es una que toca esos temas de desigualdad racial, pero sí hay unas reuniones que son más especificadas, ¿no? Que tienen un tema específico.
7: Entonces, este evento, que es el 6 de agosto, que es de la Comisión de Equidad y Justicia Racial, el 6 de agosto de 5:30 a 7 de la noche en la biblioteca Merksbury Family Branch. Así. ¿Esa es la que está en Versailles?
8: Sí, Versailles Road, así es.
7: ¿Y qué otros eventos, qué otros eventos van a haber?
8: Pues este jueves va a haber una reunión de la Comisión de Planificación de Urbanismo. Esta comisión es una de las comisiones más importantes de la ciudad porque toma decisiones acerca de zonificación, de planificación. Y este jueves van a tener también un tiempo de escucha del público acerca de centros de data. Ahora es muy popular este tema, ¿verdad? Hablar de problemas que pueden suceder con estos centros o a lo mejor que no pueden suceder, pero es un tema muy importante y nosotros como concejales estamos viendo cambios en nuestra planificación acerca de ellos. Entonces, la Comisión de Planificación quiere escuchar del público acerca del tema. Eso va a ser a la 1:30 este jueves 30 de julio en el centro del gobierno, es decir, 200 East Main Street. Es el centro del gobierno, es a la 1:30. Entonces, si tienen ustedes pensamientos, opiniones acerca de los centros de data, por favor que vayan. Otra vez, no va a ser una sesión de contestar preguntas, sino que solo de escuchar. Y los miembros de la comisión van a tomar apuntes y escucharles.
7: Y no importa si es que no tienes que tener tú como vecino un centro de datos abriendo a tu costado.
8: No, simplemente
7: puedes dar tu opinión sobre el centro.
8: Exacto. Voy a decir, es preferible tener las opiniones de las personas que viven aquí en Lexington.
7: Claro.
8: Pero si usted como residente puede tener su opinión acerca del racismo o de los centros de data, porque para nosotros es importante, para los miembros de las comisiones, escuchar lo que ustedes piensan. Uh-huh. Que sean ciudadanos, que no sean ciudadanos. Que han vivido en Lexington por mucho tiempo, por poco tiempo, que tienen una edad mayor, menor, no importa.
7: Uh-huh. Entonces, el jueves 30... en el centro del gobierno a la 1:30 de la tarde.
8: Así es, uh-huh. Este jueves.
7: Uh-huh. ¿Y qué otro evento tenemos?
8: Además, el grupo del trabajo del alcalde sobre la falta de vivienda o las personas que no tienen alojamiento va a ser el martes 11 de agosto a las 6 de la tarde en el Senior Center, el centro de personas de mayor edad. Y el grupo del trabajo del CALE ha estado trabajando por un tiempo en varios grupos, de hecho, sobre muchos temas diferentes acerca de cómo la ciudad puede responder mejor a las personas que no tienen alojamiento en nuestra comunidad. Entonces, ellos ya están formando una lista de recomendaciones para la ciudad y quieren escuchar la opinión del público acerca de sus recomendaciones. Y todas las recomendaciones se pueden conseguir en la página de la ciudad, uh-huh. La página web de la ciudad.
7: Y toda la información sobre esos eventos también se pueden conseguir en la página web de la ciudad.
8: Sí, y arriba hay algo que dice language encima y se puede cambiar el idioma a español o cualquier otro idioma. Tenemos más de 100 idiomas o 150 idiomas ahora.
7: Uh-huh. LexingtonKY.gov.
8: Así es. Entonces, eso sería el grupo de trabajo del alcalde sobre la falta de vivienda.
7: Uh-huh. Entonces tenemos tres eventos distintos de tres comisiones diferentes.
8: Sí, así es.
7: Y todos están invitados, ¿no?
9: Sí, todos están invitados. Solamente si ustedes van a asistir al que se hace en el centro, en el edificio de la ciudad, lo único que les van a pedir es una identificación para entrar, pero ustedes pueden enseñar cualquier tipo de identificación. No tiene que ser una identificación de aquí, puede ser su matrícula o la identificación que ustedes estén usando.
8: Y usualmente te van a dar 3 minutos o algo parecido para poder hacer sus comentarios, así que no pueden hablar por 10 minutos sobre un tema, pero va a tener usualmente 3 minutos. Pero cada comisión es diferente, entonces puede ser que dan reglas diferentes.
7: Y no hay que preocuparse por, no, nadie te va a preguntar sobre tu estatus migratorio ni nada de eso.
9: No, absolutamente no. Ni siquiera por tu nombre, ni siquiera por tu nombre. Obviamente nos interesa saber de dónde estás viviendo, porque estamos tratando de ver los vecindarios, a qué vecindarios están afectando, pero si no quieres dar tu nombre tampoco.
8: Depende de la reunión. Unas reuniones es un requisito dar su nombre, pero no su dirección.
7: Muy bien. ¿Hay alguna otra cosa que nos quisieran decir?
8: Pues yo creo que es muy importante para el público entender que aquí en Lexington usualmente tenemos un gobierno que realmente quiere escuchar de su población, quiere mejorar la calidad del gobierno que tenemos, queremos mejorar los servicios que brindamos al público, queremos ayudar a los demás, y a veces es difícil tomar decisiones importantes sin saber realmente qué está sucediendo a las personas que viven en la ciudad. Entonces, por favor, si pueden tomar el tiempo para ir a estas reuniones y dar su opinión, yo pido que por favor que vayan. Yo sé, es difícil a veces porque andamos muy ocupados, tenemos niños, tenemos trabajo, pero tomar una hora o una hora y media de vez en cuando para opinar acerca de cosas que son muy importantes para la ciudad, vale la pena. Entonces estoy pidiendo que vayan, por favor, y vamos a hacer todo lo posible para ofrecer oportunidades de interpretación y cosas así.
9: Y bueno, además, otra vez, yo sé que es algo diferente que tal vez en nuestros países no se acostumbra, pero estos tipos de reuniones tienen resultados, dan resultados, esa es la verdad. Uh-huh. Y los únicos resultados que no se dan es porque nadie habla. Entonces, si usted se está quejando de algo que está sucediendo, nadie va a hacer nada porque estos tipos de lugares es donde se tiene que recibir esa información. Y muchos cambios se han hecho, Jennifer es testigo aquí, de que muchos cambios se han hecho cuando alguien se acerca y se dice, esto necesitamos. Y y por lo menos ya hay un conocimiento de que existe un problema, ¿no? Pero pues la verdad es que uno no puede recorrer todo Lexington, necesitamos que la demás gente nos diga qué sucede alrededor, ¿no? Y y obviamente es un trabajo de equipo. Y recordarle a la gente que la gente tiene poder, o sea, no porque no tengas un puesto político quiere decir que no tienes un poder. Las masas tienen poder, y si ustedes tienen un grupo de personas que de por sí ya tienen problemas, pueden acudir a juntas como estas para pedir, ¿no? Para pedir que se haga algo o para opinar, ¿no?
8: Sí. Así es, sus voces cuentan.
7: Así es. Y les están dando todas las facilidades posibles como intérpretes, o si no quieren hablar, siempre también lo pueden escribir y tienen un buzón ahí. Bueno, muchas gracias por estar con nosotros e informarnos acerca de estos eventos.
8: Siempre, y nos vemos de nuevo en agosto.
7: Así es.
9: Muchas gracias, Diego.
7: Gracias a ustedes. 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
2: Hola, ¿qué tal? Bienvenidas y bienvenidos a Línea Abierta en Radio Bilingüe, el primer y único programa de conversación y llamadas en español de la radio pública en Estados Unidos. Yo soy Chelis López, gracias por acompañar en esta edición. La inteligencia artificial está avanzando a una velocidad sin precedentes, y usted lo sabe porque seguramente forma parte de su vida diaria, desde la medicina, la educación, hasta nuestros trabajos, la justicia y la creación de contenidos. Sus aplicaciones parecen no tener límites, y esto saca a la luz muchas cuestiones, muchas preocupaciones. Junto con sus beneficios crecen estas preocupaciones. La privacidad de nuestros datos es algo que hemos venido hablando en programas anteriores, los sesgos que pueden reproducir la discriminación, la falta de transparencia y el impacto de la automatización en el empleo. Un hecho reciente aumenta la preocupación. ¿A qué me refiero? Bueno, durante pruebas de seguridad realizadas en el Reino Unido, resulta que dos modelos experimentales de inteligencia artificial sorprendieron a investigadores al mostrar comportamientos no solamente engañosos, un grado de autonomía no previsto, llegando incluso a crear identidades falsas e intentar manipular personas como parte de un ejercicio de ciberseguridad. Aunque estos incidentes ocurrieron en un entorno de pruebas y fueron detenidos afortunadamente por supervisión humana, sí reavivaron este debate sobre los límites y la responsabilidad en el desarrollo de estas tecnologías. Y hay organismos internacionales como la UNESCO que están impulsando los marcos éticos para garantizar que la inteligencia artificial se utilice con responsabilidad, que respete los derechos humanos, la equidad, la dignidad de las personas. De igual manera, entiendo que China está implementando un conjunto de estrictas normas éticas y regulaciones también sectoriales para la inteligencia artificial. Usted que nos está escuchando, ¿qué opina? ¿Cree necesario establecer reglas claras para que esta inteligencia artificial esté a nuestro servicio y no al revés? Llámenos al 1-800-345-4632, 1-800-34-LÍNEA. Para hablar y debatir sobre esto de la ética de la inteligencia artificial, nos acompañan desde la Ciudad de México Leonardo Aranda, director de Medialab MX y colaborador del Observatorio Latinoamericano de Centro de Datos. Bienvenido, Leonardo.
3: Hola, muchas gracias. Gracias por la invitación.
2: A ti, Leonardo, por acceder. Y también nos acompaña la doctora Mariel Sasso, investigadora postdoctoral de la Secretaría de Ciencia, Humanidades, Tecnología e Innovación en el Instituto de Ciencias Sociales y Humanidades, Alfonso Vélez Pliego, en la Benemérita Universidad Autónoma de Puebla. Desde la Ciudad de Puebla, en México, nos acompaña hoy en el programa. También es integrante del Grupo de Trabajo Derechos Digitales e Inteligencia Artificial y miembro de la Red Feminista de Inteligencia Artificial en América Latina y el Caribe. Gracias por acompañarnos, doctora.
4: Gracias, Chele. Un gusto estar acá.
2: Gracias. Y también nos acompaña Ulises Ali Mejías, profesor de Estudios de Comunicación en la Universidad del Estado de Nueva York, SUNY, y coautor del libro Saqueo de Datos, el nuevo colonialismo de los gigantes tecnológicos y cómo combatirlo. Interesantísimo el título. Gracias, Ulises, por estar en el programa.
5: Buenas tardes a todos.
2: Buenas tardes. Yo creo que para arrancar esta plática que tiene que ver con la ética de la inteligencia artificial, pues les tengo que pedir a los tres que nos digan, que nos expliquen qué entendemos por ética de la inteligencia artificial, tomando en cuenta que la inteligencia artificial pues no piensa, no siente como una persona, no tiene conciencia, y entenderíamos que no puede decidir por sí sola lo que está bien o lo que está mal. Lo que hace depende, entiendo, de cómo fue creada y de las reglas e instrucciones que le dan las personas que la están programando. Así que cuéntenos qué entendemos por ética de la inteligencia artificial. Primero usted, doctora Mariel.
4: Sí, muchas gracias, Chely. Sí, la verdad ese es un tema, ¿no?, que ahí está en disputa también, ¿no? Yo que tengo esa experiencia, pese a que soy psicóloga, eso es importante decir, no soy técnica, pero desde siempre me ha interesado, ¿no? Estuve interesada por los temas de las tecnologías y su producción y producción de conocimiento, ¿no? En este mundo digitalizado. Y entonces hay una disputa que realmente es por visiones de mundo. Y hoy en día sí ya se están desarrollando marcos, ¿no? De gobernanza internacionales para definir, ¿no? Criterios de ética para el desarrollo de inteligencia artificial. Pero asimismo y sobre todo, ¿no? Desde la perspectiva que yo vengo y ahí también Ulises y Leonardo podrán aportar mucho, ¿no? De perspectivas feministas, descoloniales. Entendemos que sí hay muchas cosas que hay que poner atención, ¿no? Por ejemplo, en cuanto a la ética y pensando si la inteligencia artificial puede ser feminista, ¿no? Uh-huh. Ahí hay mucho esfuerzo de activistas, investigadoras, ¿no? Pensadoras, cuestionando incluso, ¿no? Los marcos que están siendo desarrollados internacionalmente. Por ejemplo, ¿no? Deberíamos preguntar a las comunidades afectadas directamente que las herramientas que se desarrollan les ayuda, cómo les ayuda o cómo les perjudica, ¿no? Y hay incluso quien diga, ya que yo hablo aquí de la perspectiva feminista, que sería imposible, ¿no? Que una inteligencia artificial como la que hay hoy, hegemónica, pudiera ser feminista. Entonces hay una serie de derechos humanos realmente que debemos considerar, ¿no? Desde el diseño de una solución pensada con inteligencia artificial, para intentar que eso sea realmente ético, ¿no? Y cuidando a la gente.
2: Muchas gracias, doctora. Y en un momentito vamos a hablar de ese punto importantísimo de si de la inteligencia artificial puede ser o no feminista y los pues conceptos de los derechos humanos que se deben considerar para esta. Gracias, doctora Mariel. ¿Qué dice usted, Leonardo Aranda, sobre cómo explicar qué es esto de la ética cuando hablamos de inteligencia artificial, tomando en cuenta todo lo que ya dijimos?
3: Muchas gracias. Pues tal vez un poquito solo para ampliar lo que ya comentaba Mariel, con lo cual estoy completamente de acuerdo, ¿no? Yo apuntaría a dos niveles o dos dimensiones en los cuales podemos hablar en términos de ética de este tipo de tecnologías, ¿no? Uh-huh. Por un lado, una dimensión, digamos, como externa, que tiene que ver con el desarrollo, ¿no? O sea, como en qué marcos se está desarrollando este tipo de tecnologías, ¿no? Y ahí estamos hablando de una serie de, digamos, como de fenómenos que justamente rodean el desarrollo de este tipo de tecnologías. Por un lado, ¿quiénes son los agentes del desarrollo tecnológico? ¿En qué espacios se está desarrollando, ¿no? ¿En qué condiciones de organización y en qué condiciones socioambientales, ¿no? En cada uno de estos niveles encontramos justamente una serie de efectos, ¿no? Al hablar, por ejemplo, de agentes de desarrollo, si nosotros centralizamos el desarrollo solo en cierto tipo de personas, en cierto tipo de geografías, pues obviamente estamos ya localizando, o digamos como heredando toda una serie de, digamos como marcos y sesgos culturales dentro de este tipo de tecnologías. Cuando hablamos de espacios de desarrollo, por ejemplo, también estamos hablando de que si solo en un espacio como por ejemplo Silicon Valley se está desarrollando este tipo de tecnologías, pues claramente cierto tipo de valores van a estar digamos, como pasándose hacia este tipo de tecnologías. Cuando hablamos, por ejemplo, de otro tipo de efectos socioambientales, pues también tenemos que pensar cómo se está organizando ya, digamos, el trabajo dentro de este tipo de tecnologías. Ahí todo este tema que obviamente Ulises hablará un poco sobre el colonialismo de datos, también sobre el etiquetado y el tipo de trabajo precario sobre el cual se entrenan las IAs, pero también los efectos ambientales, ¿no? Que tienen que ver con el desarrollo de esta tecnología. En última instancia, ¿no? Cuando hablamos también en términos de organización, pues justo, ¿no? O sea, en este momento, ¿cómo está articulada, digamos, como la cadena de suministros y la cadena de desarrollo de la IA? Es un marco sumamente jerárquico, sumamente, digamos, como Pues sí, que de alguna manera reproduce toda una serie de efectos, ¿no? Sociales, políticos, que ya veníamos criticando en otras tecnologías y que aquí simplemente se expanden, ¿no? Entonces, eso en cuanto a lo externo. En cuanto a esta dimensión interna, finalmente todo este, digamos, como todo este marco exterior, acaba reproduciendo, ¿no? Una serie de, digamos, como de estructuras internas a cómo entendemos estas inteligencias artificiales, ¿no? Si pensamos que estas inteligencias al final son modelos estadísticos que están reproduciendo una cierta estructura estadística, pues justamente todas estas, digamos, como injusticias, por llamarle de alguna manera, que ya veíamos en el desarrollo de la tecnología y en otras tecnologías anteriores, pues aquí simplemente se amplifican, se reproducen, ¿no? Y acabamos básicamente con una tecnología que pone sumamente muchos riesgos, ¿no? Frente a su aplicación y frente a su desarrollo hacia la sociedad, hacia distintas sociedades, ¿no?
2: Gracias. Y vamos a hablar de esos riesgos más adelantito, pero también, pues, Ulises, Ali Mejías, ¿qué agregaría usted sobre lo que sí entendemos por ética de la inteligencia artificial? Y le vamos a ir entrando, por supuesto, a los riesgos, a lo que debe regir lo que se supone que vendría a ser la ética para esta inteligencia artificial. Pero antes de eso, explíquenos.
5: Bueno, sí, Mariel y Leonardo obviamente ya han hecho, han presentado unas contribuciones muy importantes, pero solo para aportar un poquito más, a mí lo que me parece muy interesante es esta cuestión de las definiciones, ¿no? Porque incluso cómo definimos nosotros la ética, cómo definimos a la inteligencia artificial, son retos muy importantes porque obviamente hay varias definiciones, se entienden estas tecnologías de varias maneras, hay que tener todo esto en mente. Y lo que también me parece muy interesante es que, bueno, si tenemos preguntas sobre la ética, ya hay programas de estudios en las mayores universidades del mundo sobre una disciplina que se llama ética de inteligencia artificial. Lo interesante es que estos programas, en muchos casos, ya han sido cooptados por empresas, por gobiernos, porque ellos quieren definir de una manera muy específica qué entendemos por la ética y qué entendemos por la inteligencia artificial. Y eso, obviamente, pues es un problema, ¿no? Cuando se quiere... ¿Quién está tratando de definir de cierta manera esta cuestión de la ética? Mi opinión personal es que aunque la ética nos parece como que algo universal, pues también es un producto de debates sociales, ¿no? Y esto es importante porque, como ya dijeron Mariel y Leonardo, pues lo que estamos viendo es que el uso de estas tecnologías vienen con ciertos prejuicios algorítmicos, vienen con ciertos deterioros a la salud o a las habilidades cognitivas incluso de las personas que las usan, y vienen también con ciertos aspectos de destrucción del medio ambiente, ¿no? Entonces, ya para cerrar, se ha mencionado un poco lo del colonialismo de datos, solo quería introducir mi propia definición de que ¿por qué estamos hablando de colonialismo en este contexto? Y simplemente lo que queremos decir es que tenemos que entender estas tecnologías no solo en el contexto de la historia de los últimos 50 años, vamos a decirlo, por decir algo, los últimos 50 años de la historia de la computación en redes, pero tenemos que entenderlo en el contexto de los últimos 500 años. 500 años de la historia del colonialismo, de la historia del extractivismo. Lo que estamos viendo no es una apropiación de tierras, de labores, de recursos naturales, es una apropiación de datos de nuestras vidas sociales, que se están convirtiendo en un nuevo tipo de recursos.

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1: Y continuamos con más en esta edición de Línea Abierta con nuestros invitados, hoy hablando de la inteligencia artificial, la ética que debería de regir y, por supuesto, lo que usted que nos está escuchando y yo y todos los que usan la inteligencia artificial, pues estamos de alguna manera arriesgando a la hora de utilizar la inteligencia artificial. Y Ulises, antes de la pausa, nos decía precisamente Ulises Ali Mejías, quien es profesor de estudios de comunicación en la Universidad del Estado de Nueva York, Sony, y coautor del libro Saqueo de Datos, el nuevo colonialismo de los gigantes tecnológicos y cómo combatirlo. Antes de la pausa ya nos adelantaba usted un poco, Ulises, de el colonialismo digital, en donde pues podemos entender que unas cuantas poquitas empresas están concentrando todo el conocimiento y los datos del mundo, y esto pues implica riesgos. Profundice un poquito más sobre qué significa este saqueo de datos, ¿no? Usted hablaba de definiciones y conceptos, ¿no? ¿Qué significa el saqueo de datos y por qué debería preocuparle a las personas que nos están escuchando en este momento? ¿Cómo ocurre este saqueo en nuestro diario vivir sin que a lo mejor nos estemos dando cuenta, pero a la hora de utilizar la inteligencia artificial estamos ayudando a este saqueo, Ulises?
2: Sí, con mucho gusto. Trato de explicar un poquito y Leonardo y Mariel también pueden contribuir en un rato. Bueno, este trabajo sobre el colonialismo de datos, el colonialismo digital, es un trabajo que lo he estado desarrollando en los últimos 10 años con mi colega Nick Coldry de la London School of Economics. Y nosotros decimos que el colonialismo de datos realmente es un orden emergente para la apropiación de la vida humana, para extraer, vamos a decir, continuamente datos de ella, con fines lucrativos o con fines de control social. Entonces, cada vez que utilizamos la computadora, cada vez que utilizamos nuestros teléfonos, cada vez que utilizamos la inteligencia artificial, de alguna manera u otra, estamos generando datos. Datos que tienen tal vez muy poco valor si los entendemos así individualmente, pero que tienen mucho valor cuando se agregan, cuando los tratamos como un grupo o como un set, digámoslo así. Entonces, mencionar la palabra colonialismo, claro, hay que tener mucha sensibilidad, porque no estamos diciendo nosotros que este nuevo tipo de colonialismo es exactamente igual a otros tipos de colonialismo. Hay muchas diferencias. El colonialismo en México, obviamente, muy diferente al colonialismo en India o Indonesia, por ejemplo, o en Palestina hoy en día. Pero todas las formas del colonialismo tienen una similitud clave, y eso, esa es la desposesión. El extractivismo. Entonces, lo que nos tiene que preocupar muchas veces, pues se trata, bueno, es que se nos dice que estas tecnologías de la inteligencia artificial, de los algoritmos, pues son tecnologías neutrales y no sabemos qué futuro van a producir. Yo estoy totalmente en desacuerdo con esas opiniones, porque para entender cuáles van a ser los futuros que tienen estas tecnologías, pues hay que ver la historia del colonialismo. Hay que ver cómo el legado del colonialismo en cuanto a la destrucción del medio ambiente, en cuanto a los problemas del racismo, en cuanto al desarrollo económico, pues ya tenemos 500 años de historia para entender cómo se han desarrollado estos procesos, y desafortunadamente pues podemos predecir que si no hacemos nada en el futuro cercano, esas condiciones simplemente se van a repetir.
1: Gracias, Ulises. Doctora Mariel, ¿qué agregaría usted? Ulises mencionaba esto importante que se supone

0: Mucha gente cree, ¿no?, la neutralidad de las tecnologías. Doctora Mariel, ¿cuáles deberían ser los límites de ese uso de la inteligencia artificial en áreas tan delicadas como lo ambiental, que ya mencionaron, el asunto de la discriminación, la salud y la mismísima seguridad pública? Doctora Mariel, ¿puedo pensar en estos muchos casos o varios casos que han ocurrido en donde adolescentes utilizan los chats, ¿no?, para preguntar o compartir sus emociones, sus soledades, y lamentablemente han terminado en suicidios, ¿no?, y hay casos abiertos? ¿Qué decir sobre eso, doctora Mariel?
1: Sí, sí, es verdad. Esa es una capa importante, ¿no?, de riesgos, que es ahí del uso. En este caso también es importante hacer una precisión, ¿no?, que cuando hablamos de inteligencia artificial estamos hablando de un concepto que es muy grande, digamos, y muy difuso, ¿no? Eso alberga muchas cosas, pero ahora de unos años para acá, desde que el ChatGPT se popularizó y luego muchas otras, ¿no?, inteligencia artificial en el sentido común es usada casi como un sinónimo de inteligencia artificial generativa, que son estas herramientas con las cuales nosotros tenemos la impresión de que estamos platicando, ¿no? Y realmente es impresionante el manejo, ¿no?, del discurso que hacen, que nos da esa impresión. Pero realmente es importante entender que esta herramienta es un modelo matemático que trabaja con predicción de texto a partir de masas gigantescas de textos, ¿no?, sacadas de internet y otras bases, que permite, ¿no?, crear la ilusión de una plática. Pero realmente es impactante y sorprendente este impacto psicológico, ¿no?, de lo cual hablas, y de que la gente viene usando, ¿no?, la IA como amigo o como terapeuta, o cuando luego que salió, ¿no?, hacia público el ChatGPT, muy rápidamente me llamó la atención, ¿no?, empezaron a salir publicidades como, por ejemplo, elige acá entre 7 modelos distintos de novio virtual que no te van a contradecir, van a tratarte bien, ¿no? Y para mí eso también es un síntoma de cuestiones más profundas, ¿no?, de la sociedad, ¿no? Un poco de cómo la gente se está sintiendo solitaria, ¿no? Cómo todo el sistema económico de hoy hizo con que también estuviéramos más aislados. Tenemos la impresión, ¿no?, de que estamos muy conectados y realmente estamos aislados, solitarios, ¿no? Entonces, ese es un nivel de riesgos, ¿no? Y pensando en, regresando un poco al colonialismo de datos y al extractivismo, y sobre todo en América Latina, ¿no?, desde México, y yo soy de Brasil, ¿no?, originalmente, son dos países que tienen una particularidad de un uso masivo de redes sociales, por ejemplo, pero la mayoría de la gente no tiene noción de que con eso estamos generando datos que para las empresas, ¿no?, que están detrás de esas tecnologías, ya sean las redes sociales o las herramientas de IA generativas, eso representa oportunidad de ganancia, ¿no? Y que esa ganancia, por otra parte, no es revertida, ¿no?, distribuida para quienes estamos generando estos datos, ¿no?
0: Interesante y preocupante lo que estamos escuchando hoy en esta edición de Línea Abierta. Si usted tiene algún comentario que hacer o pregunta para nuestros invitados, no duden en llamar al 1-800-345-4632. Gracias, doctora Mariel. Leonardo Aranda, director de Media Lab MX y colaborador de Observatorio Latinoamericano del Centro de Datos. Pues sigamos, quisiera escuchar más sus opiniones sobre, pues cuando pensamos en colonialismo, indudablemente pensamos en apropiación. ¿Qué decir, Leonardo, sobre esta nueva forma de apropiación del trabajo intelectual? Ahora estoy pensando, por ejemplo, en aquellos diseñadores gráficos o diseñadoras que de pronto se meten a utilizar la inteligencia artificial y también se están apropiando de otros diseños, quizás de algún pueblo originario, o pensar en la música también, que de pronto es música creada con inteligencia artificial y uno se pregunta, ¿y dónde quedó aquel compositor o compositora del cual su trabajo sirvió para nosotros? nutrir lo que ahora la inteligencia artificial está utilizando para la creación de nueva música o de trabajos de diseño y mucho más que pudiéramos hablar, Leonardo.
2: Creo que un poco das en el punto, ¿no? Con la pregunta. Yo creo que la parte central para pensar justo estas formas de apropiación, de colonización, justamente es la palabra apropiación, ¿no? Yo creo que hemos visto diferentes ciclos históricos de lo que podemos llamar como tal una forma de apropiación, en la cual normalmente en cada ciclo histórico vemos cómo lo que normalmente se conoce como el trabajo vivo, ¿no? Se concretiza en una serie de, en ciclos anteriores diríamos que se concretiza en una serie de máquinas o en una serie de instrumentos, ¿no? Los cuales de alguna manera transforman aquellas habilidades, aquel conocimiento que se tiene normalmente distribuido en una sociedad, se centraliza dentro de algo que ahora es tecnológico, o se traduce tecnológicamente, ¿no? Hemos visto esa serie de ciclos históricamente en diferentes momentos, ¿no? La revolución industrial, también la aparición de las computadoras implica una forma justamente de apropiación y de cierto tipo de concretización. Y ahora estamos frente a un nuevo ciclo que a mi manera de ver es un ciclo sumamente complejo, porque ya lo apuntabas tú, ya no se dirige tanto al trabajo vivo, por ejemplo, manual, ¿no? O sea, como cierta serie de habilidades manuales que se traducen en una máquina que puede reproducir con mayor facilidad esas habilidades manuales, sino al trabajo vivo intelectual, ¿no? Que es básicamente el cómo pensamos, cómo creamos, etcétera, etcétera. Ahora, esto tiene, como toda una serie de riesgos muy importantes, porque de alguna manera, como ya lo mencionabas, ¿no? Significa básicamente que todo ese conocimiento que estamos depositando en las redes, ¿no? En nuestras diferentes interacciones, o por ejemplo, cuando publicamos un texto, o cuando ponemos una canción en la red, o creamos cualquier tipo de cosas, todo ese conocimiento está siendo utilizado justamente para entrenar estas inteligencias artificiales. Ahora, ¿cuáles son los dos riesgos o los dos problemas centrales? Por un lado, es justamente la centralización, o sea, que esta forma o esta dinámica de apropiación y concretización normalmente está, como se traduce en una centralización de todo ese conocimiento en un grupúsculo, ¿no? Y en este caso lo estamos viendo justamente en el caso del Big Tech, ¿no? O sea, lo que está haciendo es tomando la información producida por, la población, la población humana que está en línea, ¿no? Que ahí también hay que decir que justo lo que uno de los sesgos importantes es que se piensa que la humanidad es aquello que está representado en la red, ¿no? Pero bueno, se toma toda esa información. Y justamente es con el material, ¿no? Con el cual se está produciendo estos modelos, ¿no? Por un lado está ese riesgo, ¿no? La centralización. Por el otro lado, igual que en otros ciclos de apropiación, también vemos otro de los riesgos que tiene que ver con la pérdida de habilidades, que tiene un poco, era también una de las cosas que ya mencionaba Mariel, que tiene que ver justamente con cómo uno de los efectos, amplios de la inteligencia artificial tiene que ver con el conocimiento, tiene que ver con esta otra capa mucho más psicológica, por decirlo de alguna forma, de los seres humanos, ¿no? O sea, ¿qué sabemos hacer? ¿Qué conocemos? ¿Qué tipo de habilidades construimos, por ejemplo, cuando aprendemos a hacer algo como diseñar? Diseñar o cuando aprendemos a componer una canción, etcétera, etcétera. En el momento en que nosotros empezamos a delegar todas esas habilidades a la inteligencia artificial, por un lado estamos perdiendo esas habilidades para nosotros mismos, pero por otro lado, en tanto que esas habilidades ya están concretizadas en esta serie de instrumentos tecnológicos, ¿no? Se centralizan y quien puede hacer uso, y normalmente lo hace a través de ciertas formas de renta, ¿no? Es justamente el Big Tech. Entonces, de repente, lo vemos ya en generaciones más jóvenes, ¿no? Que de repente ya no saben hacer muchas cosas, pero justamente solo saben hacerla a través de estas herramientas. Y podemos prever un futuro en el cual, entonces, el hacer cualquier cosa está condicionado justamente por el uso de inteligencia artificial a un cierto costo que poco a poco ellos pueden ir elevando, ¿no? Una cosa que originalmente se pone como un servicio gratuito, el día de mañana cuesta más y luego más y luego más, y como nadie más sabe hacer ese tipo de cosas, pues básicamente acabas un poco encerrado en un sistema en el cual te vuelves completamente dependiente de las herramientas de inteligencia artificial. Todo eso es un ciclo de apropiación, ¿no? Y es un poco lo que estamos viendo en la actualidad, justo con los riesgos de la pérdida de esas habilidades y todo un tejido social que sostiene esas habilidades, ¿no?
0: Esto da para muchas pláticas y vamos a seguir con más. Tengo que hacer la pausa de la media hora en esta edición de Línea Abierta. Vamos rapidísimo y regresamos con más de este tema.

0: Continuamos en esta edición especial de Línea Abierta. Hoy hablamos con nuestros invitados sobre la ética de la inteligencia artificial, los riesgos, la privacidad, nuestros datos, lo que pasa con los trabajos y la propiedad intelectual y, por supuesto, la regulación, de la cual estaremos hablando más en unos minutos, y el futuro de esta inteligencia artificial. Pero yo pensaría que pues el futuro de la inteligencia artificial tiene que ver mucho con nosotras y con nosotros, es decir, con los usuarios. Doctora María Leonardo, hace un momento nos hablaba, por ejemplo, de la pérdida de habilidades, ¿no? Cuando se utiliza mucho la inteligencia artificial, pues ya la persona que está ahí metida ya no piensa, ya no escribe, ya no crea. ¿Qué responsabilidad, doctora Mariel, tenemos o tienen las personas usuarias para hacer un uso ético de estas herramientas y, sobre todo, pues salvaguardar las habilidades, la creatividad, el poder de pensar y reflexionar cuando estamos utilizando la inteligencia artificial, doctora Mariel?
1: Gracias, Chelis. Sí, la pregunta no tiene una respuesta fácil, ¿no? Pero yo creo que sí, también creo que es preocupante, ¿no? Que estemos delegando, ¿no? Ciertas habilidades a herramientas tecnológicas. Me preocupa más los jóvenes, ¿no? Los niños, las nuevas generaciones, pero creo que sí tenemos que considerar que el mundo está cambiando, como siempre, ¿no? Y más que pensar en prohibir o eliminar, ¿no?, ese tipo de herramientas, tenemos que pensar exactamente como dices, ¿no?, cómo hacer usos éticos por un lado, ¿no?, y también pensando en que no perdamos, ¿no?, la capacidad de reflexionar, raciocinar, crear, que no quede atrofiada. Es verdad, ¿no?, que en el desarrollo de las tecnologías, en la historia de la humanidad, mismo un lápiz, ¿no?, es una tecnología. Y cuenta ahí la historia que cuando, por ejemplo, surgió la escritura, en algunos lados la gente era contra, ¿no? Estaba en contra porque se iba a perder la habilidad, ¿no?, de contar las cosas verbalmente, ¿no?, que era muy valorada. Entonces creo que es normal también que veamos con desconfianza y que los jóvenes menos, ¿no?, que los viejos, pero la cuestión de un uso ético es multifacetada, ¿no? Porque si vamos a pensar, por un lado es el lado del usuario, que no haga trampa, digamos, ¿no? Cosas como de uso de IAs generativas, le pides un texto, ¿no?, que lo revises, que verifiques. Hay toda la parte de que se dice con términos, el término técnico es alucina, ¿no?, cuando comete errores, que también es un término que se usa como para alejar un poco la responsabilidad, ¿no? Pero hay toda la otra cuestión que creo que lo que tenemos que hacer en ese sentido es una especie de alfabetización digital crítica de la sociedad en general, que pueda entender todos esos impactos que venimos hablando, ¿no?, del uso de esas tecnologías. Una cosa que se habló mucho en los últimos tiempos, ¿no?, el consumo de agua, que es necesario, ¿no?, para que estas herramientas respondan así con tanta agilidad, ¿no?, y de una manera que parece precisa. Y ese es un otro tipo de preocupaciones que también son éticas, la verdad, y que la verdad es difícil, ¿no?, tener una noción tan completa de todos los impactos y tendríamos que pensar en todo eso, ¿no?
0: Claro, el asunto ambiental lo hemos abordado varias veces en programas especiales de Línea Abierta cuando nos referimos a la inteligencia artificial. Hoy quisimos o queremos más bien concentrarnos en este asunto de la ética, de nuestros datos, a dónde van a parar y cómo combatir, si estamos todavía a tiempo de hacerlo, pero también si realmente hay un interés por parte de quienes concentran cada vez más poder en estas empresas de inteligencia artificial, porque a lo mejor solamente quieren llenar de datos y datos a través de los usuarios, pero lo que menos les importa es poner algunos principios éticos. Y dicho eso, Ulises, quisiera usted que nos hable un poco más de por qué quien nos está escuchando en este momento debería de realmente preocuparse, inquietarse por ejemplo, pensar que la inteligencia artificial sustituya su trabajo de diseñador o de lo que sea, o también el que se concentre cada vez más este poder de información en unas cuantas empresas, a lo mejor en el Silicon Valley, pero a lo mejor también en China o en otros lugares, en donde lo que menos les importa pues va a ser el impacto y los riesgos que significa para una persona de a pie. Ulises, ¿qué decir?
2: Sí, Pues mira, yo soy profesor y lo que estoy viendo en mi escuela y en mis clases es que es un desastre totalmente. No estamos hablando solamente de que algunos estudiantes, claro, no todos, pues se les hace muy fácil utilizar la inteligencia artificial para hacer trampa, ¿no? Si yo les pido que escriban algo, pues es muy fácil que ellos simplemente le piden a ChatGPT cómo escribir eso y con eso ya acaban, ¿no? Pero no es solamente ese nivel, es también el nivel de sus habilidades cognitivas, cómo se están destruyendo realmente la habilidad de pensar críticamente. Y otro nivel es también lo que está pasando con la confianza entre los maestros y los estudiantes, porque cuando yo ya no puedo decir con confianza que esto es un trabajo que lo escribió un estudiante, pues entonces, como dije antes, es un desastre. Para regresar al punto de la ética, a este nivel escolar, ¿cómo se nos ocurre a nosotros los maestros que podemos experimentar con nuestros estudiantes a este nivel? ¿No? Necesitamos realmente estándares éticos para poder decir que, bueno, lo que estamos haciendo no es simplemente un experimento, ¿no? Tenemos que asumir responsabilidad por las maneras en las que podemos estar cambiando las habilidades cognitivas de nuestros estudiantes. Entonces, yo quiero regresar a este punto importante que dijo Mariel. Lo que pasa es que no estamos nosotros en contra de la tecnología. No estamos en contra del cambio social introducido por esta tecnología. Estamos en contra de la dirección del cambio. ¿A quién perjudica este cambio? ¿A quién beneficia? Porque como decías tú, son realmente unas pocas empresas las que se están beneficiando de todo esto, ¿no? Estábamos hablando de la labor no solo intelectual, sino también manual de los trabajadores. Y lo que estamos viendo es que en lugares como India, como China, se están capturando por cámaras de video todos los movimientos que hacen los trabajadores manuales. ¿Para qué? Pues para entrenar a robots que usan la inteligencia artificial y son robots que van a poder reemplazar a esos mismos trabajadores. Entonces, yo repito, no tengo problema con la inteligencia artificial si somos nosotros los que estamos definiendo cómo se puede usar. Tengo muchos problemas con la inteligencia artificial cuando se está utilizando para interferir en las elecciones, cuando se está utilizando para desmantelar la democracia, cuando se está utilizando, como vemos aquí en Estados Unidos, para la persecución de inmigrantes, o como podemos ver en Palestina, para el ataque a víctimas civiles en la guerra. Entonces, esta pregunta de quién perjudica, a quién perjudica y a quién beneficia, yo creo que es la pregunta más esencial si queremos hablar de la ética de la inteligencia artificial.
0: Gracias, gracias Ulises. Y también, bueno, cuando nos preguntamos a quién perjudica, quiero volver a lo que hablábamos casi al inicio del programa con la doctora Mariel, que mencionaba si podía ser feminista la inteligencia artificial, porque aquí podemos pensar, doctora Mariel, que pues los datos que se van ingresando a la inteligencia artificial contienen los famosos prejuicios o conceptos de discriminación, y la pregunta es, doctora Mariel, si la inteligencia artificial termina reproduciendo estos mismos sesgos, que creo que ya lo mencionaba Leonardo hace un momento. Quisiera que usted nos hable un poco más de esto, doctora Mariel. Cuando una inteligencia artificial discrimina a una persona o toma una decisión injusta, pues ahí nos preguntamos, ¿y a quién? No sé si echarle la culpa, pero ¿quién debe de responder, no? ¿La empresa, en este caso, de la inteligencia artificial, o quien lo está utilizando? ¿O simplemente decimos, pues es que a nadie podemos responsabilizar porque es una maquinita que nada más está jugando a pensar y a reflexionar? ¿Qué decir sobre eso, doctora Mariel?
1: Sí, justamente, Chely. La cuestión de los sesgos, yo entiendo que fue lo que hizo con que esos problemas empezaran a aparecer, ¿no? Desde que, por ejemplo, en las herramientas de reconocimiento facial, ahí hubo un estudio famoso de una investigadora negra que se dio cuenta de que no reconocía rostros negros, ¿no?, como humanos. Eso es un ejemplo concreto del tipo de sesgo que pueden cargar, ¿no?, estas herramientas. Yo me gusta traer una discusión que tenía con un amigo que es desarrollador, hablando del tema, ¿no? Yo diciendo lo que solemos repetir, y aquí ya dijimos, ¿no?, que la tecnología no es neutral, ¿no?, y que los algoritmos tampoco son neutrales. Pero él, como matemático y desarrollador, decía, no, pero es un cálculo, ¿cómo no va a ser neutral? No tiene opinión. Claro, él también está correcto, pero lo que queremos decir con esto es justamente, ¿no?, la visión de mundo de quien desarrolla la tecnología va cargada, ¿no?, en lo que se diseña y después se implementa y luego usamos. Y entonces, si son personas, no sé, hombres blancos de vida acomodada de Silicon Valley, tal vez ni intencionalmente, ¿no?, pero no tienen la capacidad de darse cuenta, ¿no?, de que están excluyendo otras personas, otras visiones de mundo. Y hoy en día, sí, como decías, ¿no?, hay muchos peligros porque ese tipo de algoritmo, de herramientas digitales, están siendo usadas para tomas de decisiones automáticas, por ejemplo, en gobiernos para decidir quién tiene derecho o no a recibir un apoyo económico, ¿no? Y muchas veces ya hay casos de que eso ya no pasa por un humano, ¿no? Es solo un cálculo de, a partir ahí de, ¿no?, de datos socioeconómicos que muchas veces no reflejan toda la realidad, ¿no? Ese es un tipo de riesgo. Y entonces, el tema de pensar una inteligencia artificial feminista, más que nada es una provocación, ¿no? Porque, como decía Ulises, lo que queremos es poder decidir hacia dónde se están desarrollando esas tecnologías y para qué las vamos a usar. Porque podemos también usarlas para el bien común, para distribuir la riqueza, para que menos gente sufra, ¿no? Pero hoy en día, quien decide los rumbos de estos desarrollos son las grandes corporaciones, ¿no?, que tienen muchísimo poder.
0: Muchas gracias, doctora Mariel. Pues, Leonardo, ¿qué agregar a esto, no? Si podemos o hasta dónde tenemos la capacidad, la gente que utiliza la inteligencia artificial, que prácticamente diría que son todos porque está en los teléfonos, está cuando utilizamos los buscadores, las interpretaciones, ¿estamos preparados como ciudadanos de a pie para exigir una garantía de que toda esta inteligencia artificial actúe con ética y siempre bajo una supervisión humana, Leonardo?
3: Pues yo creo que esa respuesta pasa por muchos lugares, ¿no? Sí, es una respuesta compleja, porque al final un poco creo que tiene que ver, por un lado, con lo que ya comentaba al inicio, con estas diferentes dimensiones del desarrollo, ¿no? O sea, por un lado, si queremos un poco contrarrestar el tipo de efectos, ¿no?, que tiene este tipo de tecnologías, creo que una de las dimensiones que hay que contrarrestar es a nivel ideológico, ¿no? Como lo decía Ulises al principio, existe esta dimensión en la cual estamos llamándole a un conjunto muy grande de tecnologías inteligencia artificial, ¿no? Entonces, desde pasar por entender cuál, o sea, a qué nos estamos refiriendo con esta cosa que llamamos inteligencia artificial, ya ahí hay un primer nivel, digamos, como de empoderamiento, ¿no? En ese nivel de empoderamiento, o en ese nivel, por así decirlo, de desmitificación, por ejemplo, podemos caracterizar a las inteligencias artificiales como lo hacía un poco Mariel en este momento, ¿no? Cuando decía, bueno, se trata de un conjunto de técnicas, de algoritmos, ¿no?, de modelos predictivos, etcétera, etcétera. Ahora, en esa naturalización, ¿no?, del lenguaje, se vuelve mucho más normal cierto tipo de discusiones. Cuando nosotros, por ejemplo, en cualquier otro campo hablamos de modelos estadísticos, ¿no?, hablar, por ejemplo, de sesgos, ¿no?, hablar de cómo se obtienen los datos, hablar, por ejemplo, de cómo esos datos ya implican algún tipo de mediación, ¿no?, se vuelve algo del día al día, ¿no? Y aquí de repente parece que en toda esta, todas estas capas simbólicas que tiene la IA, pues justamente lo que hacemos es obscurecer, ¿no? Que realmente todo lo que está operando a nivel técnico. Eso es parte, digamos, como de lo que ya Mariel nombraba como una alfabetización crítica de la tecnología. Entonces, ese es un paso. El otro tiene que ver justamente, lo decía hace ratito, con los espacios de desarrollo. Si estas tecnologías únicamente se están desarrollando en gran escala y por una serie de actores que pertenecen al Big Tech, pues es muy difícil pensar que nosotros tenemos agencia sobre esas tecnologías, porque el único rol que se nos está dando es como usuarios, ¿no? Y como usuarios nuestra respuesta es sumamente limitada, ¿no? Entonces, ahí hay parte de esa alfabetización, pues también tiene que ver justamente con pensar cómo podemos, ¿no? Nosotros también agenciarnos de parte de ese desarrollo, pero además criticar la escala en la cual está sucediendo el desarrollo, ¿no? Porque obviamente si nosotros queremos competir en una escala con un modelo gigantesco de lenguaje que necesita centros de datos gigantes, no lo podemos hacer, ¿no? Sin embargo, si pensamos en aplicaciones específicas en las cuales la inteligencia artificial tiene mayor pertinencia y que no requieren el poder de cómputo que necesitan esas grandes modelos de lenguaje, entonces sí que podemos agenciarnos en parte de eso. Y la otra tiene que ver justamente con esa, digamos, como con esa capacidad de empezar a transparentar qué es lo que sucede en esas, normalmente en estos, digamos, ámbitos, digamos, como en esas cajas negras, justamente a nivel, digamos, como a nivel algorítmico, a nivel estadístico, ¿no? O sea, cómo se están conformando estos modelos, cómo se están entrenando, cuáles son los pesos, etcétera, etcétera, ¿no? De una forma que además contravenga esto que ya se volvió un poco el mito, ¿no?, de Silicon Valley, de escudarse en el clásico, no sabemos cómo pasó, no sabemos qué está haciendo, ¿no? Porque esa es parte justamente de uno de los problemas, que no solo los escuda a ellos contra cualquier responsabilidad, sino que hace perder la agencia, ¿no?, para inspeccionar, para criticar justamente este tipo de tecnologías y este tipo de modelos. Entonces yo creo que eso, la respuesta es multifactorial, porque al final va desde un nivel simbólico, pasando por un nivel del control fáctico de estas tecnologías, hasta el conocimiento que necesitamos a nivel técnico, a nivel pues crítico, filosófico, etcétera, etcétera, para poder discutir. Entonces, esa alfabetización crítica que ya apuntaba Mariel, yo creo que es fundamental si queremos justamente alcanzar un cierto tipo de agenciamiento para poder combatir los peores efectos, ¿no?, que está teniendo esta tecnología sobre nosotros.
0: Bien, muchas gracias, Leonardo Aranda, director de Media Lab MX y colaborador de Observatorio Latinoamericano del Centro de Datos. Vamos a hacer la última pausa de esta edición y volvemos.
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0: Continuamos en esta edición de Línea Abierta y en los minutos restantes, pues queremos saber por dónde o cómo deberían de aterrizar esos principios éticos, esas regulaciones importantes para asegurar que este desarrollo de la inteligencia artificial termine beneficiando a todas y a todos dentro de esta sociedad sin poner en riesgo nuestra privacidad, nuestra seguridad, los derechos humanos. Y cuando digo seguridad, puedo pensar, mis invitados quizás no saben, pero se los cuento. Yo vivo en San Francisco, California, y hemos visto una, dos y tres y cuatro veces como estos autos que pues no tienen conductor, los famosos Waymo, causan todo un caos en la ciudad porque de pronto no saben qué hacer, se quedan detenidos. Una vez donde los estacionan también empezaron a sonar los claxons y a dar vueltas y vueltas sin saber cómo salir de ese estacionamiento. Y bueno, ahora que nos están ofreciendo los famosos robots que van a hacer la limpieza a las casas, no quiero ni imaginar lo que puede suceder. Es decir, todo está pensado, quiero creer, en el beneficio de la sociedad, pero de pronto se salen de control y ahí vienen las preguntas: ¿a quién responsabilizamos? En los últimos minutos quisiera que los tres invitados comenten un poco, doctora Mariel, Leonardo y Ulises, hasta dónde América Latina, México a lo mejor propiamente, está participando activamente en toda esta discusión de lo que se debe adoptar en términos de principios éticos, de regular toda la inteligencia artificial, y después podemos ir cerrando el programa con lo que ustedes crean que deben de ser precisamente esas regulaciones para asegurar, repito, que este desarrollo de la inteligencia artificial termine beneficiándonos a todas y a todos y no al revés. ¿Quién quiere comenzar? Quizás Ulises.
2: Ok, pues sí, son problemas muy profundos, pero también es importante que pues tratemos de entenderlos en toda su complejidad, ¿no? A mí me parece que muchas veces se habla, por ejemplo, de la soberanía de datos. Entonces, bueno, se dice que cada país debe tener control total de sus datos. Cada individuo debe de tener control total sobre sus datos. Y aunque se me hace una respuesta, pues, interesante, creo que no es suficiente. ¿Por qué? Porque pues vivimos en un mundo donde hay interdependencia, es un mundo global. No podemos decir simplemente que, bueno, yo voy a desarrollar mi modelo de inteligencia artificial, no me importa lo que hagas tú con tu modelo de inteligencia artificial, y ya se acabó el cuento, ¿no? Creo que más que el tratar de entender estos problemas de la perspectiva de la propiedad pública, que todas estas tecnologías deben de pertenecer al pueblo, a la sociedad, creo que debemos entenderlo más bien sobre la gobernanza pública. ¿Cómo podemos nosotros, el público, intervenir y pues tratar de dar algún punto de dirección a estas preguntas, ¿no? Y para eso creo que podemos entender, podemos aprender mucho sobre los movimientos de descolonización del pasado, y podemos aprender mucho de los activistas, muchos de ellos en América Latina, que han resistido sobre el colonialismo por décadas y no siglos, y que nos dicen que este problema se tiene que entender de tres maneras. Tenemos que trabajar o combatir al sistema dentro del sistema en sí, tenemos que combatirlo en contra del sistema, y tenemos que pensar más allá del sistema también. Entonces, ya para acabar, a mí se me hace que la imaginación es una herramienta de la descolonización muy importante. La creatividad. Porque cuando no se pudo resistir el colonialismo con el cuerpo, se pudo resistir con la mente. Y yo creo que este programa de la descolonización de datos tiene que ser un programa social de creatividad y de imaginación.
0: Gracias, Ulises. Antes de escuchar a la doctora Mariel Sasso y a Leonardo Aranda para ir cerrando el programa, ¿dónde conseguimos su libro, Ulises, Saqueo de Datos?
2: Bueno, lo que pasa es que en inglés se puede conseguir en cualquier lugar donde se vendan libros. En español se va a publicar en octubre próximamente por la editorial Godot en Argentina, pero se va a distribuir por toda América Latina. Entonces, sí, hay que estar al pendiente.
0: Vamos a estar al pendiente en octubre, que ya está muy cerquita. Gracias, Ulises Ali Mejías. ¿Qué agregaría usted, doctora Mariel Sasso? Y después vamos con Leonardo Aranda. Tenemos escasos 3 minutos para ir cerrando. Adelante, doctora.
1: Bueno, sí, muy rápidamente. Yo sí veo un esfuerzo, ¿no?, de gobiernos en todos lados, en México también, ¿no?, de pensar y regular, ¿no?, todo eso. Pero la verdad es que llegan más a esta reunión los lobistas de las corporaciones que nosotros mismos, ¿no? Y eso pasa en todos lados, ellos son muy fuertes. Entonces, por eso yo creo que sí tenemos que estar atentos, haciendo con que más gente también esté atenta, ¿no?, a esos riesgos y al que hay que tener en cuenta de qué rumbos queremos para el desarrollo de nuestras tecnologías, para el mundo, ¿no?, para la humanidad. Y eso, invitaría a todos a estar atentos también a seguir nuestros proyectos, ¿no? Lo de IA Feminista es iafeminista.lat de Latinoamérica, ahí hay un poco más sobre el tema. Y invertir también en formación de más gente con capacidad técnica y también humana, que en el futuro puedan permitir que haya desarrollo de tecnología con múltiples visiones de mundo, inclusive.
0: Bien, muchas gracias, doctora Mariel Sasso. Leonardo Aranda, ¿con qué se despide? Tenemos segundos. Adelante, Leonardo.
3: Muchas gracias. Pues tal vez nada más para redondear un poco lo que ya ha dicho Ulises y Mariel, ¿no? O sea, yo diría que habría que voltear un poco la idea de la regulación, ¿no? La regulación nos habla básicamente de una relación top-down, ¿no? De arriba hacia abajo. Y yo creo que en este momento lo que necesitamos es un poco voltear esa lógica, porque primero que nada necesitamos construir una colectividad y un movimiento. Creo que hay muchas iniciativas que ya están haciendo ese trabajo y creo que es importante seguir lo que están haciendo esas diferentes iniciativas, organizarnos y desde esa organización impulsar esa plataforma que sea capaz de realmente poner frente, ¿no?, a lo que está haciendo en este momento las grandes corporaciones.
0: Bien, pues muchísimas gracias a los tres por haber estado en esta plática aquí en Línea Abierta. Leonardo Arández, director de Media Lab MX y colaborador del Observatorio Latinoamericano del Centro de Datos. Gracias por acompañarnos desde la Ciudad de México. La doctora Mariel Sasso, psicóloga integrante del Grupo de Trabajo Derechos Digitales e Inteligencia Artificial y también miembro de la Red Feminista de Inteligencia Artificial en América Latina y el Caribe, gracias. Y por supuesto a Ulises Ali Mejías, profesor de Estudios de Comunicación en la Universidad del Estado de Nueva York, SUNY, y coautor de este libro que ha comentado brevemente, Saqueos de Datos, el nuevo colonialismo de los gigantes tecnológicos y cómo combatirlo. Gracias a los tres.
2: Gracias, hasta luego.
0: Gracias, hasta pronto. Pues tenemos que despedir ya así esta edición de Línea Abierta, un programa de Radio Bilingüe. 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Jorge Ramírez está en los controles técnicos, María de Jesús Gómez es asociada de producción, Yositis Careño Pereira es productora y Desiree Yepes coordina la producción. Samuel Orozco es el director de noticias. Yo soy Chelis López. Gracias. Hasta la próxima.

0: de la Associated Press por Will Weissert y Rebecca Santana. El presidente Donald Trump firmó nuevas acciones ejecutivas para restringir la ciudadanía automática por nacimiento en Estados Unidos, semanas después de que la Corte Suprema rechazara un intento anterior. La nueva orden es más limitada y apunta, entre otros casos, a hijos de personas vinculadas con gobiernos extranjeros, considerados enemigos extranjeros y situaciones en las que los padres...
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0: de El Lexington Herald Leader por Janet Patton. La compra de WTVQ por parte de Scripps provocó una ola de despidos mientras las operaciones de recepción se fusionan con WLEX. Entre los afectados está el veterano presentador Doug Hogg, quien fue despedido después de 17 años en WTVQ. En total, al menos 20 puestos fueron eliminados, 16 en WTVQ y 4 en WLEX. El gerente de ambas estaciones, Sean Franklin, dijo que la consolidación busca combinar recursos para ofrecer cobertura a través de múltiples plataformas, aunque reconoció que la duplicación de funciones hizo inevitables algunos recortes. Desde esta semana, los noticieros conjuntos operan bajo la marca LEX News y se transmiten en vivo por ambas estaciones. High calificó su salida como repentina y decepcionante, aunque dijo estar agradecido con Scripps. También reconoció que WTVQ difícilmente podía seguir operando por sí sola. La estación, que llegó a tener unos 100 empleados, ya había reducido su plantilla a unos 60 antes de la venta y su sala de noticias a cerca de 20 personas. Algunos empleados de WTVQ sí continuarán con LEX News, entre ellos el meteorólogo T.G. Shock y aparentemente el reportero deportivo Jeff Piecoro. High aseguró que permanecerá en Lexington y espera volver a trabajar en medios, además de pedir a los espectadores que den una oportunidad al nuevo formato conjunto. 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

0: Dígame usted, compañero. Dígame.
1: El primer viaje de Mastro Piero a los Estados Unidos había sido anterior a su experiencia cinematográfica ya relatada. En Nueva York vivía desde pequeño Harold Mastro Piero, hermano gemelo de asombroso parecido con Johann Sebastian. Los mellizos Mastro Piero, Johann Sebastian y Harold, sabían muy poco el uno del otro. Johann Sebastian tenía noticias de que su hermano pertenecía a la mafia y este conocía la música de Johann Sebastian. Ambos estaban indignadísimos. Decidido a reconciliarse, Johann Sebastian se embarcó rumbo a Nueva York. Cuando el vapor estaba llegando a puerto, Johann Sebastian, acodado en cubierta, comentó con el capitán: «Jamás me hubiera imaginado así a Nueva York». «Tiene razón, señor», le contestó el capitán. «Estamos llegando a las Canarias». Unos días más tarde, el barco llegó efectivamente a la ciudad de Nueva York y los mellizos Mastro Piero se encontraron. Se reconocieron de inmediato. El parecido era tan notable que durante toda la estadía de Johann Sebastian, los guardaespaldas de Harold no sabían a quién proteger, el mayordomo de Harold no sabía a quién atender y la mujer de Harold... se llamaba Margaret. Harold Mastro Piero explotaba un sórdido local en el que funcionaban un cabaret clandestino, un salón de juegos prohibidos y un centro de apuestas ilegales. Pero en realidad su local era solo una pantalla para ocultar la verdadera fuente de sus fabulosos ingresos. En los fondos funcionaba un almacén. Johann Sebastian compuso varias piezas de music hall que fueron estrenadas en el cabaret clandestino de su hermano Harold. Escucharemos a continuación una de ellas, la denominada Lazy Daisy.
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4: ¿Qué opciones legales tienen para permanecer en Estados Unidos los beneficiarios de TPS cuyos programas se están expirando? El abogado de inmigración Don Park nos explica.
5: Hay que ver, especialmente los salvadoreños que llevan más de 24, 25 años de tener el TPS. Muchos de ellos ya tienen hijos nacidos y tal vez hayan podido viajar a su país y haber entrado legalmente. Esa persona tal vez tiene la posibilidad de poder obtener la residencia.
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Bienvenida, bienvenido a nuestro programa 150. ¡Hey! 150 programas aquí contigo, aquí en Sana Sana Plática con Ana. Yo soy Ana y estoy aquí y ahora contigo en Medialex Radio, la voz de la gente, WLXL 95.7 LPFM en Lexington, Kentucky. Y sí, estamos festejando 150 programas, 4 años aquí contigo todos los viernes a las 10:30 de la mañana con un programa nuevo y con repetición el siguiente lunes igual a las 10:30 por si no lo viste. Y hoy precisamente cumpliendo 150 programas, quiero que platiquemos sobre el cambio y la evolución. 4 años. ¿Han cambiado cosas en tu vida en 4 años? En la mía sí, y creo que en la de todos. 4 años, a veces estabas en el mismo lugar ahorita en el que estás hace 4 años. Pensabas las mismas cosas, te gustaban las mismas cosas, hacías lo mismo, estabas con las mismas personas. Tal vez sí, tal vez no, tal vez ha habido cambios. Y los cambios es lo único que no cambia. Parece trabalenguas, ¿verdad? Pero no. Fíjate, me acuerdo hace 4 años, la primera vez que me senté en esta cabina de radio, frente a esta consola de radio para el primer programa, tenía enfrente de mí un montón de botoncitos, palanquitas y foquitos. Y me senté frente a esta consola para el primer programa y era un equipo nuevo para mí y sí me preocupaba meter la pata. ¿Tú que me escuchas en tu vida? ¿Cuántas veces has hecho algo por primera vez y te has sentido intimidado por ese primer día? ¿O te has sentido con temor de ese primer momento, hacer algo por primera vez? Porque hacer algo por primera vez nos intimida a todos y sin embargo lo hacemos. Damos ese primer paso y lo hacemos porque somos seres evolutivos, porque estamos sujetos permanentemente al cambio. Nada, absolutamente nada se va a quedar tal como está ahorita. Ni tú, si te miras en el espejo y te miras en el espejo 4 años después o miras tu foto de hace 4 años, te vas a dar cuenta que has cambiado. Lo único que no cambia es el cambio mismo. Nuestra vida es incertidumbre y el creer que podemos controlar el futuro es una fantasía. Siempre estamos y siempre vamos a estar viviendo situaciones que nos podrán intimidar porque el miedo no es nuestro enemigo. El miedo es natural a nosotros mismos y es absurdo pensar que se puede vivir sin miedo. El miedo nos protege, el miedo nos da seguridad. El miedo existe en nosotros para mantenernos alerta de los peligros, para mantenernos a salvo. Es una emoción práctica y la vamos a sentir a lo largo de toda nuestra vida, siempre. Sin embargo, sobre todo cuando somos pequeños, como que tenemos menos miedo, ¿no? Ve a un niño chiquito y tiene miedo a menos cosas. Como no las conoce, no les tiene miedo. Pero vamos creciendo y vamos viviendo experiencias desagradables. Vamos teniendo frustración por no lograr alguna cosa, vamos teniendo rompimientos en relaciones, conflictos en las relaciones. Vamos viviendo situaciones que nos hacen que pues sintamos un poco de miedo, porque el objetivo del miedo es protegernos, esa es su misión. Pero si no sabemos entenderlo y no lo manejamos, no lo gestionamos de una forma que nos funcione, puede ser demasiado intenso. Puede convertirse en una visita frecuente en nuestra vida, puede ser duradero, puede ser limitante, puede hacer que evitemos hacer cosas. Y no se trata de tener miedo a algo en específico o algo concreto. Ahí le tengo miedo a las arañas, ¿no? Sino a vivir condicionado por el miedo, limitado por el miedo. A vivir en un permanente estado de alerta. Porque
ya cuando vivimos en un permanente estado de alerta, quiere decir que vivimos con miedo, ¿no? Y esto nos está avisando que hay posibles riesgos a nuestro alrededor. Pero realmente depende mucho de la interpretación de nuestros hechos, porque si te comentaba hace un momento que un niño chiquito, como no conoce muchos hechos, como no conoce muchas circunstancias o muchas cosas, pues no les tiene miedo. ¿Te das cuenta? Una de las de los miedos que es que, más bien, una de las interpretaciones del miedo es a repetir algo que ya, o a pasar por algo que ya hayamos pasado y que no haya sido una experiencia agradable. Pero en realidad cualquier experiencia pasada solo nos va a condicionar la manera en la que gestionamos esas emociones. El miedo está condicionado por lo que hacemos y por lo que interpretamos, no por lo que pasó. Porque si mi interpretación de lo que ocurrió es algo positivo, ¿por qué le tendría miedo? ¿Sí? ¿Sí me cachas? Si aprendes a gestionar, si aprendes a entender por qué, o más que por qué, cuando sientes esos miedos, pues las experiencias o por qué las sentiste, esas experiencias del pasado ya no van a ser tan difíciles de superar. Y lo importante va a ser, sobre todo, es el futuro. Porque dar pasos nuevos, hacer cosas nuevas, siempre nos va de alguna manera a intimidar, porque si ya te dije que el miedo es inherente a nosotros, nos es natural, y cada vez que hagamos algo nuevo el miedo se va a presentar, aquí el tema es qué hacemos con el miedo, qué le decimos. ¿No? Sí, qué le decimos al miedo, lo miramos como si estuviera fuera de nosotros y le decimos, ya te vi, y sin embargo voy a hacer lo que quiero hacer, ¿no? Por primera vez, o lo que no había hecho antes, lo voy a hacer con todo y con este miedo que siento en este momento. Yo no te estoy hablando de aventarte de un puente, estoy hablando del miedo que se siente, como te estaba comentando en mi experiencia anterior, o el temor o la intimidación que se siente frente a algo nuevo, frente a una nueva experiencia normal, no aventarte de un puente o de un bungee o de un helicóptero, una cosa de esas, sino hablo de un primer día de trabajo, hablo de manejar un equipo nuevo, hablo de una situación nueva, una nueva experiencia para ti. El tema es que siempre va a haber cosas nuevas en nuestra vida. Te decía al principio, somos seres evolutivos y siempre vamos a estar siempre vamos a estar frente a retos, siempre vamos a estar frente a nuevas experiencias. Y eso es maravilloso porque estamos creciendo, nos estamos desarrollando, nos estamos expandiendo. Pero no podemos permitir que ese miedo al cambio, que esa incertidumbre sea una emoción tan frecuente que me impida hacer cosas, que nos paralice. Claro que le tememos al futuro, al incierto, a lo que puede ocurrir, y sobre todo vamos a tener miedo o a dudar, fíjate, porque es más que miedo, es una duda de si vamos a ser capaces o no de afrontarlos. Y con esta duda, mira, voltea a mirar cuando fue a lo mejor tu primer día de clases en la escuela, tu primer día de trabajo, tu primera relación romántica, tu primer todo. Claro que sentías nerviosismo la primera vez que, ponle, ahora sí que puntos suspensivos, ¿no? La primera vez que manejaste solo en la calle, la primera vez que lo que quieras. Se sintió ese temor, pero eso es natural. Los seres humanos somos seres en los que en la evolución y el cambio, ¿no? De hecho, en general, en la naturaleza, tú voltea a ver ahorita estamos en pleno verano, cómo está nuestro entorno, está verde, ayer llovió, hay unas plantas que están bellísimas, flores, etcétera, por todas partes. ¿Y qué va a pasar en otoño? Van a cambiar y van a estar de otro color y algunas se van a secar. ¿Y cómo va a estar en el invierno? Yo estoy en Kentucky, posiblemente haya heladas, cada año las ha habido. Y entonces todo lo que esté en nuestro entorno va a cambiar. Todo está cambiando permanentemente. Pero es una fantasía querer que algo
lo que sea en nuestra vida se quede estático. Si tengo una planta, va a crecer. Si tengo un niño, va a crecer. Yo estoy creciendo, yo estoy evolucionando. Si tengo un animalito, una mascota, también está cumpliendo años y también está envejeciendo. ¿Sí me cachas? Nada está exento de pasar por el cambio. Nada está exento de evolucionar. Sin embargo, a los seres humanos nos gusta y necesitamos, porque sí es una necesidad, una cierta rutina para poder construir seguridad y estabilidad. Una cierta rutina. Ojo, para construir seguridad y estabilidad. Sin embargo, vivimos en un contexto que es cada vez más incierto y dinámico, donde obviamente cada vez nos vamos a sentir más inseguros. Y no podemos evitar el miedo al cambio, pero sí podemos aprender a gestionarlo para que no sea tan intenso, para que no sea tan frecuente, para que los periodos no sean tan largos y de manera que no se limite o no nos limite y podamos vivir con más aceptación y confianza. Imagínate si en lugar tenemos de dos, o cada vez estar más temerosos o cada vez estar menos temerosos. Una, ¿no? Así de sencillo. Y la práctica hace al maestro. Es un buen momento para que te pongas a ver, ¿no? ¿Qué ha cambiado en mi vida? ¿A dónde me ha llevado? Pues siempre he estado bien. Si te pones a verlo, siempre hemos vivido con más bienestar. Entonces, vamos a darnos cuenta que si bien es normal sentir, experimentar ese miedo en algunos momentos de nuestra vida, y remarco, algunos momentos de nuestra vida, porque tampoco podemos vivir permanentemente con miedo. Y ojo, si vives permanente con miedo, revisa miedo a qué. Y también revisa en qué momentos y qué tan frecuente es. Y es probable, si eso se repite, si es muy frecuente, sería bueno que te acerques a un proveedor de salud mental, a un psicólogo, a un psicoterapeuta, a un consejero, para que puedas expresarle porque este temor. Pero siempre te voy a invitar a recurrir a un profesional de la salud mental. Pero es normal. O sea, vamos a darnos cuenta que es normal. Es normal tener miedo. Es normal sentir intimidación por algo que estoy haciendo por primera vez. Ahora, si ya el miedo es levantarme de mi cama, entonces sí ya hay que consultar a un profesional. Pero hay que ver esto, ¿no? Como, por ejemplo, en diferentes momentos de nuestra vida, no sé, a través de en los cambios, en las crisis, en las rupturas, a la hora de pensar en el futuro, enfrentando algo en específico, pues es normal pensar, ok, ¿qué va a pasar con mi trabajo? ¿O qué va a pasar con tal relación? ¿O qué va a pasar con los hijos? Ahora, como te decía que el miedo es una emoción positiva, y que si la sabemos proteger de forma adecuada, nos protege. El tema, vamos a saber qué hacer con él. El problema llega cuando no sabemos entender esas emociones, cuando no las sabemos gestionar. Pero todo el tiempo nos vamos a estar enfrentando, ¿no? A algún cambio. Entonces, es cómo me siento con el cambio, cómo actúo. ¿Hago las cosas con todo y el miedo o el miedo me paraliza? Si entiendo el miedo como una emoción que me protege y que a lo mejor cuando me trata de paralizar es pues frente a un posible riesgo, ¿no? A lo mejor me para, si estoy parada en la orilla del Empire State, pues a lo mejor me para y me dice, ojo, cuidado, ¿no? Pero acuérdate que los riesgos o lo que consideramos un riesgo siempre es una interpretación subjetiva. ¿Por qué es una interpretación subjetiva? Porque, a ver, con el ejemplito que te puse, si estoy parado en el último piso del Empire State, pues ¿qué crees que hay un vidrio? Entonces no es tan fácil que me vaya yo a caer, ¿no? De inmediato, a lo mejor, al sentirme tan cerca de la orilla, puedo sentir un poco de alguna fobia, si tengo fobia a las alturas o alguna cosa así, ¿no? Pero no es permanente.
El punto es cuando el miedo nos paraliza, cuando las dudas nos paralizan. ¿Qué nos pasa cuando tenemos miedo al cambio? Pues fíjate, los efectos más comunes del miedo al cambio es la ansiedad, obvio. ¿Por qué? Pues porque si se generaliza en tu vida, si surge la ansiedad como una sensación psicológica, emocional e incluso fisiológica, hay personas que le sudan las manos, o sea, hay muchas maneras en las que se puede presentar, con la respiración acelerada, con taquicardia, con sudoración, con temblores físicos, en fin, presión en el pecho, o cansancio, o falta de aire. Hay muchas maneras en las que se puede presentar. La ansiedad hace que estemos en este estado de alerta y que interpretemos todo lo que ocurre como un posible riesgo, sin que necesariamente lo sea. También nos provoca pensamientos intrusivos. El miedo al cambio nos provoca pensamientos intrusivos, que son estos pensamientos que, como lo dice la palabra, ¿no? Es como que entran en nuestra mente repetidamente sobre los posibles riesgos de todo lo malo que puede pasar, ¿no? Y ahí estamos dándole vueltas y ruminando a todo lo peor que puede pasar, cómo es lo más mal que puede salir esto, ¿no? Y entonces nos tiene en un estado de alerta permanente. Por esta razón, necesitamos aprender a gestionar la ansiedad. Sin fármacos, no es necesario que tomemos algún medicamento, o sin disfrazarla con alguna, con algún medicamento. O conozco a alguien que alguna vez un amigo me platicó que, como tenía miedo a volar, cada vez que tomaba un vuelo se tomaba 3 whiskies, ¿no? Y eso pues te va a llevar a otro problema, ¿no? Por ejemplo, el alcoholismo. Entonces, sin tener que tomar una sustancia externa, es importante poderle poner nombre y entonces aprender a gestionarla, a manejarla. Otra cosa que nos puede generar el miedo al cambio es pues que tu valoración sobre ti mismo se enfoque más en los riesgos que en las posibilidades, que es el típico impostor syndrome o síndrome del impostor, ¿no? Que tengas esta falta de confianza, que empieces a tener creencias negativas sobre ti, y entonces pues cada vez vas a tener, ¿no?, más y más temor. Es en lugar de sentirte más cómodo, ¿no?, el miedo a lo que te va a ayudar es a tener más temor, ¿no?, más desconfianza, a dudar de tus capacidades. Otro efecto negativo del miedo es la gestión disfuncional del miedo. Es decir, cuando vivimos experiencias desagradables, que sentimos miedo a que se repitan. Y entonces el miedo nos condiciona la conducta. Y nos condiciona no nada más la conducta, ¿no?, las interpretaciones, las creencias, la comunicación. Y en todo desde ahí lo hacemos para protegernos. Entonces nos protegemos demasiado y es tanta la protección que podemos tener creencias que lo que hagan sea evitar, ¿no?, que demos el paso, o evitar que hagamos algo, o que tengamos unas interpretaciones negativas de lo que está de todo lo que esté ocurriendo. Este tema está también relacionado con evitar situaciones, ¿no? Voy a evitar todas esas situaciones que pues ya sé que me van a, que como son nuevas, pues mejor no le entro, ¿no? Mejor no lo hago. Y entonces, ¿qué va haciendo? Me va paralizando, me voy quedando estático. O también puede ser un tema de, fíjate, también otra cosa en que afecta mucho es lo que no puedo controlar, ¿no? Sí, y hay personas que al sentirse fuera de control, ¿qué crees que hacen? Se enojan o se frustran. Y pues obviamente si no saben gestionar su temor, ¿no?, si no saben gestionar su intimidación, ¿tú crees que saben gestionar la ira o los celos o las expresiones de violencia? Pues por supuesto que no. Y el miedo también las genera. El miedo es un generador de ira. El miedo es un generador de explosiones. El miedo es un generador de violencia. Entonces, a pesar de que el miedo al cambio parece que es el problema, en realidad se trata, o el verdadero problema es, ¿de qué manera lo entiendes?
¿De qué manera entiendes, de qué manera interpretas lo que está ocurriendo y de qué manera la gestionas? ¿Qué te parece? Por eso es importante, si tienes ataques de pánico, ansiedad periodos demasiado largos, porque la ansiedad es un estado de alerta. Como te comentaba, la ansiedad lo que hace es nos mantiene atentos en estas situaciones en las que no sabemos cómo actuar, en estas situaciones que son nuevas para nosotros, ¿no? Cuando entras en un estado ansioso, te decía, te puede dar, bueno, te puede hasta faltar la respiración, o puedes tener una respiración demasiado rápida, en fin. Eso tiene complicaciones o tiene implicaciones físicas también. Entonces, si el miedo al cambio o a la incertidumbre, ¿no? Es que siempre necesito saber qué va a pasar. Te tengo una noticia. Nunca has sabido qué vas a pasar. Nunca. Nunca has sabido qué va a pasar. Hace un año, por eso empecé hablándote, ¿no? Del cambio. Hace un año, tú sabías que ibas a estar hoy en donde estás, en el lugar en el que estás, en la posición en la que estás, con las personas en las que estás. Posiblemente no. O hace 3, o hace 5, o hace 10. ¿Te imaginabas que ibas a estar donde estás, como estás, haciendo lo que haces y rodeado de los que estás rodeado? ¿Verdad que no? ¿Lo podías adivinar? Digo, y si la verdad, si lo sabías, entonces te voy a pedir que te compres un buen boleto de lotería, porque normalmente nunca sabemos lo que va a pasar. Nunca sabemos lo que va a pasar. Entonces sería como interesante empezar a sentirnos cómodos con lo incierto, a sentirnos cómodos, a saber que pues nuestra vida siempre es incertidumbre, el futuro es incierto y que no podemos controlar nada de los factores externos que van a llegar a nuestra vida, ¿no? Es como que quisieras controlar el clima o quisieras controlar, no, imposible, no puedes controlar eso que está fuera de ti. Y que como construimos nuestra rutina y nuestros hábitos para generar seguridad, evidentemente pues eso choca, ¿no?, con el tema, y quisiéramos controlarlo de afuera, ¿no? Es natural quererlo controlar. Sin embargo, si nos acostumbramos, ¿no?, a permitir que se adueñe de nosotros ese miedo, esa intimidación, pues entonces vamos a vivir en un estado cada vez más grande de miedo y de estrés. El problema no está en esas emociones, ni siquiera está en el miedo. Ya quedamos que el miedo es bueno para nosotros, ¿no? El miedo, ahora sí que nos ayuda a vivir, sino la forma en la que lo entiendes. ¿Qué haces con él? ¿Cómo lo gestionas? Hay un libro muy bueno, hay una cita de un libro de una autora que se llama Brené Brown, que dice, el valiente no es el que no tiene miedo, sino el que da el paso con todo y el miedo. Me encanta esa frase, porque es cierto. ¿Qué pasó? A lo mejor tuviste miedito o temor de hacer algo, ¿no? Tu primer día de lo que quieras. Sin embargo, lo hiciste con todo y todo. Y ahora te es algo que te sale de manera natural. Pues bueno, el tema es que te des cuenta que es importante mirar al miedo como parte de nuestra vida. Y así, con comodidad y hasta con confianza y aceptación. Vamos a hacernos cuate. Vamos a aprender a gestionar estas emociones, ¿no?, con nuestros propios comportamientos, entendiendo qué siento, cómo lo interpreto, cómo lo puedo gestionar de manera diferente, cómo puedo irlo aceptando cada vez de una manera más fluida, ¿no? Por eso es importante que primero veas cómo lo estás viviendo y que empieces a trabajar con tus emociones y que empieces a verte, ¿no?, con un poco de paciencia, la misma que le tendrías a los demás, y mirarte y decir, mira, ok, me impone o me intimida esta situación, pero sé que pronto la voy a dominar. ¿A poco no es una forma de ver las cosas un poco diferente?
¿A poco no es una manera de sembrar más confianza en ti mismo? Siempre, siempre vamos a estar viviendo situaciones que nos podrán intimidar, pero el miedo no es nuestro enemigo. El miedo nos es natural y es absurdo pensar que se puede vivir sin miedo. Lo que sí es importante, no permitir que el miedo viva nuestra vida, que el miedo limite nuestra vida. Pues te quiero invitar, bueno, estoy muy contenta primero que nada de festejar contigo estos 150 programas, y si no has escuchado alguno de esos 150 programas, o es la primera vez que me escuchas y te gustó lo que escuchaste, quieres escuchar más de nuestros programas, entra a medialex.us, ahí buscas el 95.7, que es la estación en español, porque vas a ver dos, una en español y otra en inglés, 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Y por cierto, ahorita que te mencionaba a echar una miradita hacia adentro y darte cuenta cuando te sientes invadido por el miedo, qué situaciones te intimidan, te invito a Relax en Medialex. 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Y si quieres comentarme sobre este tema o cualquier otro, contáctame a través de nuestras redes sociales, en Medialex Radio en español, Sana Sana Plática con Ana, Bájale al Estrés, y yo te espero aquí la próxima semana en Sana Sana Plática con Ana en Medialex Radio, en el 95.7 FM, Lexington, Kentucky.

0: de WKU por Shepard Snyder. Volantes que promocionan una supuesta concentración del Ku Klux Klan en el Bosque Nacional Daniel Boone ha aparecido en ciudades del Medio Oeste y en redes sociales. El material anuncia una reunión de los Trinity White Knights, uno de los grupos derivados del Klan que aún permanecen activos en Estados Unidos. Rachel Carol Rivas, del Southern Poverty Law Center, explicó que la distribución de volantes es una de las tácticas más comunes de estos grupos y que suele buscar intimidar y aparentar una presencia mayor de la que realmente tiene. Añadió que estos movimientos pueden aprovechar periodos políticamente intensos para culpar a determinadas comunidades por temas como inmigración o economía. El SPLC registra miles de incidentes de distribución de propaganda extremista cada año. En Kentucky ya se habían encontrado volantes del KKK en Lexington, Frankfort y Midway. La organización recomienda documentarlos, retirarlos y comunicar su presencia a líderes comunitarios, organizaciones de derechos civiles y, cuando corresponda, a las autoridades. El Servicio Forestal de Estados Unidos investiga el anuncio. Hasta ahora no está claro si el evento realmente ocurrirá ni dónde sería. Para actividades de más de 75 personas en terrenos federales, se requiere un permiso especial y hasta el momento nadie ha solicitado uno para esa concentración.
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0: De la Associated Press por Will Weissert y Rebecca Santana. El presidente Donald Trump firmó nuevas acciones ejecutivas para restringir la ciudadanía automática por nacimiento en Estados Unidos, semanas después de que la Corte Suprema rechazara un intento anterior. La nueva orden es más limitada y apunta, entre otros casos, a hijos de personas vinculadas con gobiernos extranjeros, considerados enemigos extranjeros, y situaciones en las que los padres hayan cometido fraude para obtener ciudadanía. Una segunda medida busca restringir el llamado turismo de nacimiento, aumentando controles para quienes soliciten visas con la intención de dar a luz en Estados Unidos. Trump sostiene que las nuevas medidas son constitucionales. Sin embargo, organizaciones como la Unión Estadounidense por las Libertades Civiles anticipan nuevos desafíos legales y argumentan que la ciudadanía por nacimiento está protegida por la 14ª enmienda.
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0: De WEKU por Sylvia Goodman. El senador de Kentucky, Mitch McConnell, fue dado de alta de un centro de rehabilitación y continuará su recuperación en casa, más de 50 días después de haber sido hospitalizado. McConnell, de 84 años, ingresó al hospital el 14 de junio tras sufrir una caída y dijo que su estadía se prolongó debido a un episodio de neumonía. En un comunicado, McConnell agradeció el apoyo recibido y señaló que, por recomendación de sus médicos, mantendrá un régimen intensivo de terapia física desde su hogar durante el receso legislativo estatal. También aseguró que seguirá en contacto con sus equipos y colegas para atender asuntos importantes del Senado. Su prolongada ausencia ha generado especulaciones sobre su capacidad para continuar en el cargo y críticas por la falta de información pública sobre su estado. El gobernador Andy Beshear incluso le pidió que demostrara que puede desempeñar sus funciones o que renuncie. McConnell también se perdió el tradicional picnic político de Fancy Farm el 1 de agosto. McConnell ha faltado a más de 50 votaciones desde su hospitalización. Su ausencia tiene peso especial porque los republicanos mantienen una estrecha mayoría de 53 a 47 en el Senado y él ocupa puestos importantes en los comités de agricultura y apropiaciones. Su mandato termina a comienzos de enero.
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4: El presidente Trump ha firmado dos nuevas órdenes ejecutivas destinadas a restringir la ciudadanía estadounidense por derecho de nacimiento. La medida se produce meses después de que la Corte Suprema de Estados Unidos rechazara el intento anterior de Trump de abolir la ciudadanía por nacimiento, un derecho consagrado en la 14ª enmienda de la Constitución estadounidense. Estas fueron las palabras expresadas por el jefe adjunto de gabinete de la Casa Blanca, Stephen Miller, durante la ceremonia de firma.
5: The president is using his authority as
6: El presidente está haciendo uso de su autoridad como comandante en jefe para firmar, en primer lugar, una orden ejecutiva que utiliza el reciente fallo emitido por la Corte Suprema para ampliar las categorías de personas que no reúnen los requisitos para acceder a la ciudadanía por nacimiento. Eso incluye, por ejemplo, enemigos extranjeros de Estados Unidos, miembros de organizaciones terroristas extranjeras y amplias categorías de personas que realizan actividades de cabildeo y actúan en representación de gobiernos extranjeros.
5: And large categories of people who lobby and act on behalf of foreign governments.
4: Una segunda orden ejecutiva se centra en el denominado turismo de maternidad. La Unión Estadounidense por las Libertades Civiles criticó duramente la medida de Trump, afirmando: la ciudadanía por nacimiento está garantizada por la Constitución. Ninguna orden ejecutiva adicional puede alterar el significado de la Constitución. La senadora republicana Lisa Murkowski ha anunciado que votará en contra de la nominación de Todd Blanche para ocupar el cargo de fiscal general de Estados Unidos. La confirmación de Blanche ahora depende del voto del senador republicano del estado de Luisiana, Bill Cassidy, quien en mayo de este año fue derrotado en unas primarias republicanas después de que Trump respaldara a su contrincante. A principios de esta semana, la senadora republicana Susan Collins dijo también que votará en contra de la nominación de Blanche. Respecto a su decisión, la senadora Murkowski afirmó en un comunicado: discrepo con la forma en que se manejó la divulgación de los archivos sobre Epstein, las amplias protecciones de inmunidad concedidas al presidente, a su familia y a sus empresas, las declaraciones que se han hecho a organizaciones contrarias al aborto y la persecución recurrente de personas que van desde exfuncionarios gubernamentales hasta senadores estadounidenses en ejercicio. Blanche trabajó en el pasado como abogado personal de Trump. Aunque el Senado no confirme su nominación, Blanche podrá continuar desempeñándose como fiscal general interino. Para más información sobre este tema, visite democracynow.org/es. El periódico The Washington Post informa que el presidente Trump mantuvo un tenso intercambio con el secretario de Defensa Pete Hegseth durante una reunión celebrada la semana pasada en la residencia presidencial de Camp David. Según el periódico, el mandatario estadounidense quería saber por qué aparentemente le habían ocultado que la guerra en Irán había dejado al Pentágono con una grave escasez de municiones, especialmente de misiles guiados de largo alcance e interceptores de defensa antiaérea. El lunes, Trump negó públicamente que Estados Unidos esté enfrentando una escasez de municiones, pero al mismo tiempo pidió que se impongan largas penas de cárcel a quienes sean sospechosos de filtrar información sobre los suministros de armas estadounidenses. Arabia Saudí, Turquía y Pakistán han firmado un acuerdo de defensa mutua que establece que cualquier ataque armado contra cualquiera de los tres estados será considerado como un ataque contra todos ellos. El presidente turco Tayyip Erdogan y el primer ministro pakistaní Javad Zarif viajaron a La Meca para firmar el acuerdo con el príncipe heredero saudí Mohammed bin Salman. El acuerdo se produce en un momento en que las autoridades iraníes amenazan con lanzar más ataques contra la infraestructura energética de la región si los líderes de los países del Golfo Pérsico no utilizan su influencia para instar al presidente Trump a poner fin a la guerra contra Irán. El director del Mossad, la Agencia de Inteligencia Exterior de Israel, ha destituido a dos altos funcionarios en relación con un plan fallido para derrocar al gobierno de Irán. Uno de los funcionarios despedidos dirigía la dirección de inteligencia del Mossad y el otro estaba al frente de la unidad dedicada a Irán. En noticias sobre Yemen, combatientes hutíes mataron al menos a 30 soldados alineados con las fuerzas del gobierno de Yemen respaldado por Arabia Saudí. Las muertes se produjeron cuando los hutíes lanzaron ataques con misiles y drones contra campamentos militares yemeníes. La cadena Al Jazeera describió el ataque como la mayor escalada militar en Yemen desde 2022. Tres organizaciones de defensa de los derechos humanos afirman que Israel cometió un crimen de guerra al perseguir y matar intencionalmente a la periodista libanesa Amal Khalil en abril. La fotoperiodista Zeynab Farah, colega de Khalil, resultó gravemente herida en el mismo ataque. Human Rights Watch, Amnistía Internacional y la Organización Libanesa de Derechos Humanos, The Legal Agenda, publicaron el jueves investigaciones independientes sobre el ataque. Los informes concluyeron que Israel sabía que las periodistas eran civiles y que militares israelíes impidieron de forma deliberada, durante varias horas, que equipos médicos libaneses llegaran al lugar para brindarles asistencia y que dispararon granadas de aturdimiento contra miembros de la Cruz Roja Libanesa en un momento determinado. Visite democracynow.org/es para ver nuestra cobertura sobre este caso. La llamada Junta de Paz de Gaza, impulsada por el presidente Trump, ha emitido su primer contrato de construcción en el enclave palestino, un puesto militar avanzado que albergará a 150 soldados marroquíes. Mientras tanto, UNICEF informa que al menos 300 menores palestinos han muerto en Gaza desde que Israel acordó un supuesto alto el fuego en octubre de 2025. El director regional de UNICEF para Medio Oriente y Norte de África dijo al respecto: "Un alto el fuego que deja un promedio de un niño muerto por día le está fallando a los niños". Según se informa, a principios de esta semana, un estudiante de sexto grado llamado Khaled Al-Ahram resultó herido después de que soldados israelíes le dispararan de forma directa mientras estaba sentado en su pupitre. Una bala le atravesó la mano y la muñeca. En el estado de Tennessee, el congresista republicano Andy Ogles, quien llevaba dos mandatos ocupando el cargo, ha perdido las elecciones primarias del Partido Republicano para la Cámara de Representantes de Estados Unidos. El excomisionado estatal de Agricultura, Charlie Hatcher, ganó la contienda tras obtener el 53% de los votos, mientras que Ogles perdió a pesar de contar con el respaldo de Trump. Mientras tanto, en la ciudad de Memphis, el congresista estatal Justin Pearson ganó fácilmente las primarias demócratas para la Cámara de Representantes de Estados Unidos después de hacer campaña, en parte, contra la construcción de grandes centros de datos de inteligencia artificial. Un juez de Nuevo México ha ordenado a Meta, la empresa matriz de Facebook e Instagram, pagar $567 millones a un fondo destinado a remediar su papel en el empeoramiento de la crisis de salud mental entre adolescentes y menores. Esto se suma a los $375 millones que un jurado de Nuevo México le ordenó pagar previamente a Meta como parte del mismo caso. En marzo, el jurado concluyó que la empresa había causado daños de forma deliberada a menores y había ocultado la existencia de explotación sexual de menores en sus plataformas de redes sociales. Visite democracynow.org/es para ver nuestra cobertura sobre este caso. El Comité de Seguridad Nacional del Senado de Estados Unidos, dirigido por Rand Paul, ha votado a favor de declarar en desacato al Congreso al doctor Anthony Fauci. Durante una audiencia reciente, Fauci invocó en más de 100 ocasiones la quinta enmienda de la Constitución de Estados Unidos cuando se le preguntó sobre su manejo de la pandemia de la COVID-19 y los orígenes de la enfermedad. El senador Paul ha dicho que podría remitir la resolución de desacato directamente al Departamento de Justicia. La senadora demócrata del estado de Nuevo Hampshire, Maggie Hassan, criticó la decisión del comité de declarar a Fauci en desacato.
7: The goal was to wait for Dr. Fauci to make any kind of misstatement.
8: El objetivo era esperar a que el doctor Fauci hiciera algún tipo de declaración errónea y luego hacer que el Departamento de Justicia, cuyos fines son políticos, presentara cargos penales contra esa nueva declaración que no habría sido cubierta por el indulto, dejando al doctor Fauci sin otra opción que invocar su derecho constitucional a fin de no caer directamente en una trampa.
7: to not walk directly into a trap.
4: El gobierno de Trump ha anunciado que planea reformar el Head Start, un programa federal de educación temprana y nutrición para niños y niñas que viven en la pobreza. La medida propuesta eliminaría cientos de regulaciones federales que supervisan a Head Start, incluida la obligación de proporcionar asistencia a progenitores de niños y niñas con discapacidades. Organizaciones activistas advierten que la medida desmantelará por completo el programa que se puso en práctica por primera vez hace más de 60 años bajo el control del Departamento de Salud y Servicios Humanos, actualmente dirigido por Robert F. Kennedy Jr. Anualmente, el programa Head Start ofrece asistencia a más de 700.000 niños y niñas desde el nacimiento hasta los 5 años. La Comisión Federal de Comunicaciones de Estados Unidos, FCC por sus siglas en inglés, ha votado a favor de eliminar el límite impuesto a nivel nacional a la propiedad de estaciones de televisión, una medida que podría conducir a una mayor concentración de la propiedad de los medios de comunicación. La organización Free Press ha anunciado planes para impugnar la medida. Estas fueron las palabras expresadas por la copresidenta de Free Press, Jessica González.
9: The FCC does not have authority to do this because that statute was set by Congress and only Congress.
10: La FCC no tiene autoridad para hacer esto, porque ese estatuto fue establecido por el Congreso y solo el Congreso puede cambiar una ley. Así que Free Press y las personas que apoyan su causa planean demandar a la FCC para detener este intento descarado de entregar más medios de comunicación a los oligarcas con pinches de Trump, y estamos convencidos de que ganaremos.
9: Oligarch cronies, and we believe that we will win.
4: En una victoria para la libertad académica, la Universidad de Minnesota ha acordado pagar $250,000 para resolver una demanda del historiador israelí-estadounidense Raz Siegel, a quien le rescindió una oferta para dirigir su centro de estudios sobre el Holocausto y el genocidio. En 2024, la universidad había contratado a Siegel para dirigir dicho centro, pero rescindió la oferta tras la presión de los donantes, quienes se opusieron a la designación de Siegel debido a que el académico había dicho que Israel estaba cometiendo un genocidio en Gaza. En un comunicado, Siegel dijo: "Este acuerdo representa una exitosa negativa a aceptar el mundo de mentiras que desdibujan un genocidio en curso y un compromiso de continuar las luchas entrelazadas por la verdad, la justicia y la rendición de cuentas en Palestina y en nuestros campus".
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1: De la Associated Press por Eric Tucker. Un comité del Senado votó a favor de declarar al doctor Anthony Fauci en desacato al Congreso después de que el antiguo principal asesor estadounidense sobre enfermedades infecciosas invocara más de 100 veces su derecho constitucional a no autoincriminarse durante una audiencia sobre la respuesta a la pandemia de COVID-19. El senador republicano Rand Paul, presidente del comité, argumenta que Fauci debía responder porque recibió un amplio indulto del expresidente Joe Biden. Fauci sostiene, sin embargo, que todavía podría enfrentar investigaciones por declaraciones nuevas y que tenía motivos legítimos para invocar la quinta enmienda. Los demócratas se opusieron unánimemente a la resolución. El caso será remitido al Departamento de Justicia, que decidirá si abre una investigación. La recomendación del comité no obliga a los fiscales a presentar cargos.
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1: De el Lexington Herald Leader por Valerie Huntington Spears. El gobernador de Kentucky, Andy Beshear, dijo que las escuelas públicas del condado de Fayette y el superintendente suspendido de Metro Leggings necesitan una ruptura limpia tras meses de disputas. Liggins está en licencia pagada desde junio, mientras el distrito enfrenta problemas financieros y revisa su empleo. FCPS proyecta un déficit de 10 millones de dólares para el año fiscal que termina el 30 de junio, cifra que podría llegar a 22 millones. Beshear afirmó que el conflicto ya superó el punto de no retorno y que terminar la relación sería mejor tanto para el distrito como para la futura carrera de Liggins. La Junta Escolar se reunirá este viernes en sesión cerrada para discutir la disciplina o posible despido de un empleado. Una auditoría de la firma Weaver encontró políticas presupuestarias desactualizadas, incompletas o inexistentes entre 2023 y 2025 y emitió 70 recomendaciones. El distrito también reveló que sus registros financieros habían sido incorrectos desde al menos 2008 y ya ha recortado más de 20 millones de dólares de su presupuesto. El abogado de Liggins ha dicho que este podría abandonar sus reclamos contra la Junta si llega a un acuerdo. El presidente de la Junta, Tyler Murphy, aseguró que buscan resolver el caso rápidamente, pero respetando los procesos legales. Liggins dirige FCPS desde 2021. En su ausencia, Bill Bradford ocupa el cargo de superintendente interino. De el Lexington Herald Leader por Janet Patton. La compra de WTVQ por parte de Scripps provocó una ola de despidos mientras las operaciones de la estación se fusionan con WLEX. Entre los afectados está el veterano presentador Doug High, quien fue despedido después de 17 años en WTVQ. En total, al menos 20 puestos fueron eliminados, 16 en WTVQ y 4 en WLEX. El gerente de ambas estaciones, Sean Franklin, dijo que la consolidación busca combinar recursos para ofrecer cobertura a través de múltiples plataformas, aunque reconoció que la duplicación de funciones hizo inevitables algunos recortes. Desde esta semana, los noticieros conjuntos operan bajo la marca LEX News y se transmiten en vivo por ambas estaciones. High calificó su salida como repentina y decepcionante, aunque dijo estar agradecido con Scripps. También reconoció que WTVQ difícilmente podía seguir operando por sí sola. La estación, que llegó a tener unos 100 empleados, ya había reducido su plantilla a unos 60 antes de la venta y su sala de noticias a cerca de 20 personas. Algunos empleados de WTVQ sí continuarán con LEX News, entre ellos el meteorólogo T.G. Shock y aparentemente el reportero deportivo Jeff Piecoro. High aseguró que permanecerá en Lexington y espera volver a trabajar en medios, además de pedir a los espectadores que den una oportunidad al nuevo formato conjunto. De el Lexington Herald Leader por Lawrence Swans. Una posible descarga de rayo durante las tormentas del miércoles por la tarde pudo haber provocado un incendio en una vivienda de Lexington, según informó el Departamento de Bomberos de la ciudad. Los equipos de emergencia respondieron alrededor de la 1:45 de la tarde a una casa ubicada en la cuadra 41 de Willow Drive. Al llegar, encontraron varios incendios pequeños en el espacio debajo de la vivienda y en el ático. Los bomberos lograron extinguirlos rápidamente. Después de controlar el fuego, la vivienda fue ventilada y entregada nuevamente a su propietario. Las autoridades informaron que no hubo personas heridas ni residentes desplazados como consecuencia del incidente. Además, el jefe de la policía de Simpsonville, Thomas Brummer, fue suspendido mientras la ciudad investiga acusaciones de acoso y mala conducta. Según las actas de una reunión municipal el 21 de julio, la suspensión entró en vigor inmediatamente por un periodo de hasta 30 días, aunque podría extenderse si fuera necesario. Durante la reunión también se leyó una carta de suspensión que mencionaba una violación de la política del personal de Simpsonville, aunque las actas no especificaban cuál habría sido la infracción. La decisión de suspender a Brummer fue aprobada por unanimidad. La ciudad también aprobó contratar a la firma Advanced Investigation Solutions para investigar las acusaciones de acoso y mala conducta. Hasta el jueves por la mañana no se habían divulgado detalles sobre las denuncias. Mientras dure la suspensión, el sargento David Alkins ejercerá como jefe interino. El Departamento de Policía de Simpsonville se negó a comentar sobre el caso, señalando que no hace declaraciones sobre investigaciones en curso. Puede encontrar más información en kentucky.com. A continuación, noticias de WKU. de WKU por Shepard Snyder. Volantes que promocionan una supuesta concentración del Ku Klux Klan en el Bosque Nacional Daniel Boone ha aparecido en ciudades del Medio Oeste y en redes sociales. El material anuncia una reunión de los Trinity White Knights, uno de los grupos derivados del Klan que aún permanecen activos en Estados Unidos. Rachel Carol Rivas, del Southern Poverty Law Center, explicó que la distribución de volantes es una de las tácticas más comunes de estos grupos y que suele buscar intimidar y aparentar una presencia mayor de la que realmente tiene. Añadió que estos movimientos pueden aprovechar periodos políticamente intensos para culpar a determinadas comunidades por temas como inmigración o economía. El SPLC registra miles de incidentes de distribución de propaganda extremista cada año. En Kentucky ya se habían encontrado volantes del KKK en Lexington, Frankfort y Midway. La organización recomienda documentarlos, retirarlos y comunicar su presencia a líderes comunitarios, organizaciones de derechos civiles y, cuando corresponda, a las autoridades. El Servicio Forestal de Estados Unidos investiga el anuncio. Hasta ahora no está claro si el evento realmente ocurrirá ni dónde sería. Para actividades de más de 75 personas en terrenos federales, se requiere un permiso especial y hasta el momento nadie ha solicitado uno para esa concentración. WKU por Sylvia Goodman. El senador de Kentucky, Mitch McConnell, fue dado de alta de un centro de rehabilitación y continuará su recuperación en casa, más de 50 días después de haber sido hospitalizado. McConnell, de 84 años, ingresó al hospital el 14 de junio tras sufrir una caída y dijo que su estadía se prolongó debido a un episodio de neumonía. En un comunicado, McConnell agradeció el apoyo recibido y señaló que, por recomendación de sus médicos, mantendrá un régimen intensivo de terapia física desde su hogar durante el receso legislativo estatal. También aseguró que seguirá en contacto con sus equipos y colegas para atender asuntos importantes del Senado. Su prolongada ausencia ha generado especulaciones sobre su capacidad para continuar en el cargo y críticas por la falta de información pública sobre su estado. El gobernador Andy Beshear incluso le pidió que demostrara que puede desempeñar sus funciones o que renuncie. McConnell también se perdió el tradicional picnic político de Fancy Farm el 1 de agosto. McConnell ha faltado a más de 50 votaciones desde su hospitalización. Su ausencia tiene peso especial porque los republicanos mantienen una estrecha mayoría de 53 a 47 en el Senado y él ocupa puestos importantes en los comités de agricultura y apropiaciones. Su mandato termina a comienzos de enero. Puede encontrar más información en wku.org. A continuación, noticias de la Associated Press. De la Associated Press por Will Weissert y Rebecca Santana. El presidente Donald Trump firmó nuevas acciones ejecutivas para restringir la ciudadanía automática por nacimiento en Estados Unidos, semanas después de que la Corte Suprema rechazara un intento anterior. La nueva orden es más limitada y apunta, entre otros casos, a hijos de personas vinculadas con gobiernos extranjeros, considerados enemigos extranjeros, y situaciones en las que los padres hayan cometido fraude para obtener ciudadanía. Una segunda medida busca restringir el llamado turismo de nacimiento, aumentando controles para quienes soliciten visas con la intención de dar a luz en Estados Unidos. Trump sostiene que las nuevas medidas son constitucionales. Sin embargo, organizaciones como la Unión Estadounidense por las Libertades Civiles anticipan nuevos desafíos legales y argumentan que la ciudadanía por nacimiento está protegida por la 14ª enmienda. De la Associated Press por Paul Weissman. Los empleadores estadounidenses eliminaron inesperadamente 23.000 puestos de trabajo en julio, una fuerte diferencia frente a los casi 100.000 empleos que economistas esperaban que se crearan. Además, el Departamento de Trabajo revisó las cifras de mayo y junio, eliminando otros 103.000 empleos de los cálculos anteriores. La tasa de desempleo cayó a 4,1%, pero principalmente porque 264.000 personas abandonaron la fuerza laboral. Las escuelas públicas locales perdieron unos 50.000 puestos, restaurantes y bares 26.000 y el comercio minorista 19.000. El mercado laboral enfrenta presiones vinculadas al aumento de los precios energéticos y el conflicto en el Golfo Pérsico. La Casa Blanca destacó, sin embargo, aumentos de empleo en construcción y manufactura como evidencia de avances en su política industrial. De la Associated Press por Eric Tucker. Un comité del Senado votó a favor de declarar al doctor Anthony Fauci en desacato al Congreso después de que el antiguo principal asesor estadounidense sobre enfermedades infecciosas invocara más de 100 veces su derecho constitucional a no autoincriminarse durante una audiencia sobre la respuesta a la pandemia de COVID-19. El senador republicano Rand Paul, presidente del comité, argumenta que Fauci debía responder porque recibió un amplio indulto del expresidente Joe Biden. Fauci sostiene, sin embargo, que todavía podría enfrentar investigaciones por declaraciones nuevas y que tenía motivos legítimos para invocar la quinta enmienda. Los demócratas se opusieron unánimemente a la resolución. El caso será remitido al Departamento de Justicia, que decidirá si abre una investigación. La recomendación del comité no obliga a los fiscales a presentar cargos. De la Associated Press por Kevin Frecken. Auditores federales concluyeron que algunos de los ahorros atribuidos al Departamento de Eficiencia Gubernamental, conocido como DOGE, eran incorrectos o carecían de evidencia suficiente. La Oficina de Responsabilidad Gubernamental revisó la llamada Wall of Receipts, donde DOGE publicaba estimaciones de dinero ahorrado mediante cancelaciones de contratos y propiedades. Los investigadores encontraron que 108 de 264 arrendamientos señalados para cancelación ya estaban en proceso de terminar antes de la creación de DOGE. En otro caso, la organización reportó un ahorro de $1,700 millones por un contrato del Departamento de Defensa que finalmente nunca fue cancelado. Los auditores también criticaron la falta de transparencia en la metodología. DOGE había reportado $110 millones en ahorros antes de finalizar oficialmente sus operaciones el pasado 4 de julio. De la Associated Press por Bárbara Ortutay y Wufei Yu. Un tribunal de Nuevo México ordenó a Meta, empresa matriz de Facebook e Instagram, pagar $567 millones para afrontar daños relacionados con la salud mental y seguridad de menores en sus plataformas. De ese monto, $420 millones serán destinados a servicios de tratamiento para jóvenes y el resto financiará programas de prevención, concientización y evaluación durante los próximos 5 años. La decisión se suma a otros $375 millones en sanciones impuestas en marzo, después de que un jurado determinara que Meta perjudicó deliberadamente la salud mental infantil y ocultó información relacionada con explotación sexual de menores. En total, la compañía enfrenta $942 millones en este caso. Meta anunció que apelará a la decisión y también enfrenta miles de demandas similares presentadas por familias en distintas partes del país. 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Y eso es todo. Yo soy Diego Espinosa, muchas gracias por escuchar y nos vemos la próxima semana con nuevas noticias. Que tengan un excelente fin de semana.
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1: De el Lexington Herald Leader por Valerie Huntington Shear, dijo que las escuelas públicas del condado de Fayette y el superintendente suspendido de Metro Leggings necesitan una ruptura limpia tras meses de disputas. Liggins está en licencia pagada desde junio, mientras el distrito enfrenta problemas financieros y revisa su empleo. FCPS proyecta un déficit de 10 millones de dólares para el año fiscal que termina el 30 de junio, cifra que podría llegar a 22 millones. Beshear afirmó que el conflicto ya superó el punto de no retorno y que terminar la relación sería mejor tanto para el distrito como para la futura carrera de Liggins. La junta escolar se reunirá este viernes en sesión cerrada para discutir la disciplina o posible despido de un empleado. Una auditoría de la firma Weaver encontró políticas presupuestarias desactualizadas, incompletas o inexistentes entre 2023 y 2025 y emitió 70 recomendaciones. El distrito también reveló que sus registros financieros habían sido incorrectos desde al menos 2008 y ya ha recortado más de 20 millones de dólares de su presupuesto. El abogado de Liggins ha dicho que este podría abandonar sus reclamos contra la Junta si llega a un acuerdo. El presidente de la Junta, Tyler Murphy, aseguró que buscan resolver el caso rápidamente, pero respetando los procesos legales. Liggins dirige FCPS desde 2021. En su ausencia, Bill Bradford ocupa el cargo de superintendente interino.
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De el Lexington Herald Leader por Lawrence Swans. Una posible descarga de rayos durante las tormentas del miércoles por la tarde pudo haber provocado un incendio en una vivienda de Lexington, según informó el Departamento de Bomberos de la ciudad. Los equipos de emergencia respondieron alrededor de la 1:45 de la tarde a una casa ubicada en la cuadra 41 de Willow Drive. Al llegar, encontraron varios incendios pequeños en el espacio debajo de la vivienda y en el ático. Los bomberos lograron extinguirlos rápidamente. Después de controlar el fuego, la vivienda fue ventilada y entregada nuevamente a su propietario. Las autoridades informaron que no hubo personas heridas ni residentes desplazados como consecuencia del incidente. Además, el jefe de la policía de Simpsonville, Thomas Brummer, fue suspendido mientras la ciudad investiga acusaciones de acoso y mala conducta. Según las actas de una reunión municipal el 21 de julio, la suspensión entró en vigor inmediatamente por un periodo de hasta 30 días, aunque podría extenderse si fuera necesario. Durante la reunión también se leyó una carta de suspensión que mencionaba una violación de la política del personal de Simpsonville, aunque las actas no especificaban cuál habría sido la infracción. La decisión de suspender a Brummer fue aprobada por unanimidad. La ciudad también aprobó contratar a la firma Advanced Investigation Solutions para investigar las acusaciones de acoso y mala conducta. Hasta el jueves por la mañana no se habían divulgado detalles sobre las denuncias. Mientras dure la suspensión, el sargento David Alkins ejercerá como jefe interino. El Departamento de Policía de Simpsonville se negó a comentar sobre el caso, señalando que no hace declaraciones sobre investigaciones en curso. 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
1: De WKU por Shepard Snyder. Volantes que promocionan una supuesta concentración del Ku Klux Klan

Center explicó que la distribución de volantes es una de las tácticas más comunes de estos grupos y que suele buscar intimidar y aparentar una presencia mayor de la que realmente tiene. Añadió que estos movimientos pueden aprovechar periodos políticamente intensos para culpar a determinadas comunidades por temas como inmigración o economía. El SPLC registra miles de incidentes de distribución de propaganda extremista cada año. En Kentucky ya se habían encontrado volantes del KKK en Lexington, Frankfort y Midway. La organización recomienda documentarlos, retirarlos y comunicar su presencia a líderes comunitarios, organizaciones de derechos civiles y, cuando corresponda, a las autoridades. El Servicio Forestal de Estados Unidos investiga el anuncio. Hasta ahora no está claro si el evento realmente ocurrirá ni dónde sería. Para actividades de más de 75 personas en terrenos federales se requiere un permiso especial y hasta el momento nadie ha solicitado uno para esa concentración. 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

0: de la Associated Press por Will Weissert y Rebecca Santana. El presidente Donald Trump firmó nuevas acciones ejecutivas para restringir la ciudadanía automática por nacimiento en Estados Unidos, semanas después de que la Corte Suprema rechazara un intento anterior. La nueva orden es más limitada y apunta, entre otros casos, a hijos de personas vinculadas con gobiernos extranjeros, considerados enemigos extranjeros y situaciones en las que los padres hayan cometido fraude para obtener ciudadanía. Una segunda medida busca restringir el llamado turismo de nacimiento, aumentando controles para quienes soliciten visas con la intención de dar a luz en Estados Unidos. Trump sostiene que las nuevas medidas son constitucionales. Sin embargo, organizaciones como la Unión Estadounidense por las Libertades Civiles anticipan nuevos desafíos legales y argumentan que la ciudadanía por nacimiento está protegida por la 14ª enmienda.
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1: De la Associated Press por Paul Weissman. Los empleadores estadounidenses eliminaron inesperadamente 23.000 puestos de trabajo en julio, una fuerte diferencia frente a los casi 100.000 empleos que economistas esperaban que se crearan. Además, el Departamento de Trabajo revisó las cifras de mayo y junio, eliminando otros 103.000 empleos de los cálculos anteriores. La tasa de desempleo cayó a 4,1%, pero principalmente porque 264.000 personas abandonaron la fuerza laboral. Las escuelas públicas locales perdieron unos 50.000 puestos, restaurantes y bares 26.000 y el comercio minorista 19.000. El mercado laboral enfrenta presiones vinculadas al aumento de los precios energéticos y el conflicto en el Golfo Pérsico. La Casa Blanca destacó, sin embargo, aumentos de empleo en construcción y manufactura como evidencia de avances en su política industrial.
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4: ¿Qué opciones legales tienen para permanecer en Estados Unidos los beneficiarios de TPS cuyos programas se están expirando? El abogado de inmigración Don Park nos explica.
5: Hay que ver, especialmente los salvadoreños que llevan más de 24, 25 años de tener el TPS. Muchos de ellos ya tienen hijos nacidos y tal vez hayan podido viajar a su país y haber entrado legalmente. Esa persona tal vez tiene la posibilidad de poder obtener la residencia.
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4: El presidente Trump ha firmado dos nuevas órdenes ejecutivas destinadas a restringir la ciudadanía estadounidense por derecho de nacimiento. La medida se produce meses después de que la Corte Suprema de Estados Unidos rechazara el intento anterior de Trump de abolir la ciudadanía por nacimiento, un derecho consagrado en la 14ª enmienda de la Constitución estadounidense. Estas fueron las palabras expresadas por el jefe adjunto de gabinete de la Casa Blanca, Stephen Miller, durante la ceremonia de firma.
5: The president is using his authority as Commander-in-Chief.
6: El presidente está haciendo uso de su autoridad como comandante en jefe para firmar, en primer lugar, una orden ejecutiva que utiliza el reciente fallo emitido por la Corte Suprema para ampliar las categorías de personas que no reúnen los requisitos para acceder a la ciudadanía por nacimiento. Eso incluye, por ejemplo, enemigos extranjeros de Estados Unidos, miembros de organizaciones terroristas extranjeras y amplias categorías de personas que realizan actividades de cabildeo y actúan en representación de gobiernos extranjeros.
5: And large categories of people who lobby and act on behalf of foreign governments.
4: Una segunda orden ejecutiva se centra en el denominado turismo de maternidad. La Unión Estadounidense por las Libertades Civiles criticó duramente la medida de Trump, afirmando: la ciudadanía por nacimiento está garantizada por la Constitución. Ninguna orden ejecutiva adicional puede alterar el significado de la Constitución. La senadora republicana Lisa Murkowski ha anunciado que votará en contra de la nominación de Todd Blanche para ocupar el cargo de fiscal general de Estados Unidos. La confirmación de Blanche ahora depende del voto del senador republicano del estado de Luisiana, Bill Cassidy, quien en mayo de este año fue derrotado en unas primarias republicanas después de que Trump respaldara a su contrincante. A principios de esta semana, la senadora republicana Susan Collins dijo también que votará en contra de la nominación de Blanche. Respecto a su decisión, la senadora Murkowski afirmó en un comunicado: discrepo con la forma en que se manejó la divulgación de los archivos sobre Epstein, las amplias protecciones de inmunidad concedidas al presidente, a su familia y a sus empresas, las declaraciones que se han hecho a organizaciones contrarias al aborto y la persecución recurrente de personas que van desde exfuncionarios gubernamentales hasta senadores estadounidenses en ejercicio. Blanche trabajó en el pasado como abogado personal de Trump. Aunque el Senado no confirme su nominación, Blanche podrá continuar desempeñándose como fiscal general interino. Para más información sobre este tema, visite democracynow.org/es. El periódico The Washington Post informa que el presidente Trump mantuvo un tenso intercambio con el secretario de Defensa, Pete Hegseth, durante una reunión celebrada la semana pasada en la residencia presidencial de Camp David. Según el periódico, el mandatario estadounidense quería saber por qué aparentemente le habían ocultado que la guerra en Irán había dejado al Pentágono con una grave escasez de municiones, especialmente de misiles guiados de largo alcance e interceptores de defensa antiaérea. El lunes, Trump negó públicamente que Estados Unidos esté enfrentando una escasez de municiones, pero al mismo tiempo pidió que se impongan largas penas de cárcel a quienes sean sospechosos de filtrar información sobre los suministros de armas estadounidenses. Arabia Saudí, Turquía y Pakistán han firmado un acuerdo de defensa mutua que establece que cualquier ataque armado contra cualquiera de los tres estados será considerado como un ataque contra todos ellos. El presidente turco Tayyip Erdogan y el primer ministro pakistaní Javad Zarif viajaron a La Meca para firmar el acuerdo con el príncipe heredero saudí Mohammed bin Salman. El acuerdo se produce en un momento en que las autoridades iraníes amenazan con lanzar más ataques contra la infraestructura energética de la región si los líderes de los países del Golfo Pérsico no utilizan su influencia para instar al presidente Trump a poner fin a la guerra contra Irán. El director del Mossad, la Agencia de Inteligencia Exterior de Israel, ha destituido a dos altos funcionarios en relación con un plan fallido para derrocar al gobierno de Irán. Uno de los funcionarios despedidos dirigía la Dirección de Inteligencia del Mossad y el otro estaba al frente de la unidad dedicada a Irán. En noticias sobre Yemen, combatientes hutíes mataron al menos a 30 soldados alineados con las fuerzas del gobierno de Yemen respaldado por Arabia Saudí. Las muertes se produjeron cuando los hutíes lanzaron ataques con misiles y drones contra campamentos militares yemeníes. La cadena Al Jazeera describió el ataque como la mayor escalada militar en Yemen desde 2022. Tres organizaciones de defensa de los derechos humanos afirman que Israel cometió un crimen de guerra al perseguir y matar intencionalmente a la periodista libanesa Amal Khalil en abril. La fotoperiodista Zeynab Farah, colega de Khalil, resultó gravemente herida en el mismo ataque. Human Rights Watch, Amnistía Internacional y la Organización Libanesa de Derechos Humanos, The Legal Agenda, publicaron el jueves investigaciones independientes sobre el ataque. Los informes concluyeron que Israel sabía que las periodistas eran civiles y que militares israelíes impidieron de forma deliberada, durante varias horas, que equipos médicos libaneses llegaran al lugar para brindarles asistencia y que dispararon granadas de aturdimiento contra miembros de la Cruz Roja Libanesa en un momento determinado. Visite democracynow.org/es para ver nuestra cobertura sobre este caso. La llamada Junta de Paz de Gaza, impulsada por el presidente Trump, ha emitido su primer contrato de construcción en el enclave palestino, un puesto militar avanzado que albergará a 150 soldados marroquíes. Mientras tanto, UNICEF informa que al menos 300 menores palestinos han muerto en Gaza desde que Israel acordó un supuesto alto el fuego en octubre de 2025. El director regional de UNICEF para Medio Oriente y Norte de África dijo al respecto: un alto el fuego que deja un promedio de un niño muerto por día le está fallando a los niños. Según se informa, a principios de esta semana, un estudiante de sexto grado llamado Khaled Al-Ahram resultó herido después de que soldados israelíes le dispararan de forma directa mientras estaba sentado en su pupitre. Una bala le atravesó la mano y la muñeca. En el estado de Tennessee, el congresista republicano Andy Ogles, quien llevaba dos mandatos ocupando el cargo, ha perdido las elecciones primarias del Partido Republicano para la Cámara de Representantes de Estados Unidos. El excomisionado estatal de Agricultura, Charlie Hatcher, ganó la contienda tras obtener el 53% de los votos, mientras que Ogles perdió a pesar de contar con el respaldo de Trump. Mientras tanto, en la ciudad de Memphis, el congresista estatal Justin Pearson ganó fácilmente las primarias demócratas para la Cámara de Representantes de Estados Unidos después de hacer campaña en parte contra la construcción de grandes centros de datos de inteligencia artificial. Un juez de Nuevo México ha ordenado a Meta, la empresa matriz de Facebook e Instagram, pagar $567 millones a un fondo destinado a remediar su papel en el empeoramiento de la crisis de salud mental entre adolescentes y menores. Esto se suma a los $375 millones que un jurado de Nuevo México le ordenó pagar previamente a Meta como parte del mismo caso. En marzo, el jurado concluyó que la empresa había causado daños de forma deliberada a menores y había ocultado la existencia de explotación sexual de menores en sus plataformas de redes sociales. Visite democracynow.org/es para ver nuestra cobertura sobre este caso. El Comité de Seguridad Nacional del Senado de Estados Unidos, dirigido por Rand Paul, ha votado a favor de declarar en desacato al Congreso al doctor Anthony Fauci. Durante una audiencia reciente, Fauci invocó en más de 100 ocasiones la quinta enmienda de la Constitución de Estados Unidos cuando se le preguntó sobre su manejo de la pandemia de la COVID-19 y los orígenes de la enfermedad. El senador Paul ha dicho que podría remitir la resolución de desacato directamente al Departamento de Justicia. La senadora demócrata del estado de Nuevo Hampshire, Maggie Hassan, criticó la decisión del comité de declarar a Fauci en desacato.
7: The goal was to wait for Dr. Fauci to make any kind of misstatement.
8: El objetivo era esperar a que el Dr. Fauci hiciera algún tipo de declaración errónea y luego hacer que el Departamento de Justicia, cuyos fines son políticos, presentara cargos penales contra esa nueva declaración que no habría sido cubierta por el indulto, dejando al Dr. Fauci sin otra opción que invocar su derecho constitucional a fin de no caer directamente en una trampa.
7: to not walk directly into a trap.
4: El gobierno de Trump ha anunciado que planea reformar el Head Start, un programa federal de educación temprana y nutrición para niños y niñas que viven en la pobreza. La medida propuesta eliminaría cientos de regulaciones federales que supervisan a Head Start, incluida la obligación de proporcionar asistencia a progenitores de niños y niñas con discapacidades. Organizaciones activistas advierten que la medida desmantelará por completo el programa que se puso en práctica por primera vez hace más de 60 años bajo el control del Departamento de Salud y Servicios Humanos, actualmente dirigido por Robert F. Kennedy Jr. Anualmente, el programa Head Start ofrece asistencia a más de 700.000 niños y niñas desde el nacimiento hasta los 5 años. La Comisión Federal de Comunicaciones de Estados Unidos, FCC por sus siglas en inglés, ha votado a favor de eliminar el límite impuesto a nivel nacional a la propiedad de estaciones de televisión, una medida que podría conducir a una mayor concentración de la propiedad de los medios de comunicación. La organización Free Press ha anunciado planes para impugnar la medida. Estas fueron las palabras expresadas por la copresidenta de Free Press, Jessica González.
9: The FCC does not have authority to do this because that statute was set by Congress and only Congress.
10: La FCC no tiene autoridad para hacer esto, porque ese estatuto fue establecido por el Congreso y solo el Congreso puede cambiar una ley. Así que Free Press y las personas que apoyan su causa planean demandar a la FCC para detener este intento descarado de entregar más medios de comunicación a los oligarcas compinches de Trump, y estamos convencidos de que ganaremos.
9: Oligarch cronies, and we believe that we will win.
4: En una victoria para la libertad académica, la Universidad de Minnesota ha acordado pagar $250,000 para resolver una demanda del historiador israelí-estadounidense Raz Siegel, a quien le rescindió una oferta para dirigir su centro de estudios sobre el Holocausto y el genocidio. En 2024, la universidad había contratado a Siegel para dirigir dicho centro, pero rescindió la oferta tras la presión de los donantes, quienes se opusieron a la designación de Siegel debido a que el académico había dicho que Israel estaba cometiendo un genocidio en Gaza. En un comunicado, Siegel dijo: "Este acuerdo representa una exitosa negativa a aceptar el mundo de mentiras que desdibujan un genocidio en curso y un compromiso de continuar las luchas entrelazadas por la verdad, la justicia y la rendición de cuentas en Palestina y en nuestros campus".
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1: WEKU por Silvia Goodman. El senador de Kentucky, Mitch McConnell, fue dado de alta de un centro de rehabilitación y continuará su recuperación en casa, más de 50 días después de haber sido hospitalizado. McConnell, de 84 años, ingresó al hospital el 14 de junio tras sufrir una caída y dijo que su estadía se prolongó debido a un episodio de neumonía. En un comunicado, McConnell agradeció el apoyo recibido y señaló que, por recomendación de sus médicos, mantendrá un régimen intensivo de terapia física desde su hogar durante el receso legislativo estatal. También aseguró que seguirá en contacto con sus equipos y colegas para atender asuntos importantes del Senado. Su prolongada ausencia ha generado especulaciones sobre su capacidad para continuar en el cargo y críticas por la falta de información pública sobre su estado. El gobernador Andy Beshear incluso le pidió que demostrara que puede desempeñar sus funciones o que renuncie. McConnell también se perdió el tradicional picnic político de Fancy Farm el 1 de agosto. McConnell ha faltado a más de 50 votaciones desde su hospitalización. Su ausencia tiene peso especial porque los republicanos mantienen una estrecha mayoría de 53 a 47 en el Senado y él ocupa puestos importantes en los comités de agricultura y apropiaciones. Su mandato termina a comienzos de enero.
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1: De el Lexington Herald Leader por Valerie Huntington Spears. El gobernador de Kentucky, Andy Beshear, dijo que las escuelas públicas del condado de Fayette y el superintendente suspendido de Metro Leggings necesitan una ruptura limpia tras meses de disputas. Liggins está en licencia pagada desde junio, mientras el distrito enfrenta problemas financieros y revisa su empleo. FCPS proyecta un déficit de 10 millones de dólares para el año fiscal que termina el 30 de junio, cifra que podría llegar a 22 millones. Beshear afirmó que el conflicto ya superó el punto de no retorno y que terminar la relación sería mejor tanto para el distrito como para la futura carrera de Liggins. La Junta Escolar se reunirá este viernes en sesión cerrada para discutir la disciplina o posible despido de un empleado. Una auditoría de la firma Weaver encontró políticas presupuestarias desactualizadas, incompletas o inexistentes entre 2023 y 2025 y emitió 70 recomendaciones. El distrito también reveló que sus registros financieros habían sido incorrectos desde al menos 2008 y ya ha recortado más de 20 millones de dólares de su presupuesto. El abogado de Liggins ha dicho que este podría abandonar sus reclamos contra la Junta si llega a un acuerdo. El presidente de la Junta, Tyler Murphy, aseguró que buscan resolver el caso rápidamente, pero respetando los procesos legales. Liggins dirige FCPS desde 2021. En su ausencia, Bill Bradford ocupa el cargo de superintendente interino. De el Lexington Herald Leader por Janet Patton. La compra de WTVQ por parte de Scripps provocó una ola de despidos mientras las operaciones de la estación se fusionan con WLEX. Entre los afectados está el veterano presentador Doug Hogg, quien fue despedido después de 17 años en WTVQ. En total, al menos 20 puestos fueron eliminados, 16 en WTVQ y 4 en WLEX. El gerente de ambas estaciones, Sean Franklin, dijo que la consolidación busca combinar recursos para ofrecer cobertura a través de múltiples plataformas, aunque reconoció que la duplicación de funciones hizo inevitables algunos recortes. Desde esta semana, los noticieros conjuntos operan bajo la marca LEX News y se transmiten en vivo por ambas estaciones. High calificó su salida como repentina y decepcionante, aunque dijo estar agradecido con Scripps. También reconoció que WTVQ difícilmente podía seguir operando por sí sola. La estación, que llegó a tener unos 100 empleados, ya había reducido su plantilla a unos 60 antes de la venta y su sala de noticias a cerca de 20 personas. Algunos empleados de WTVQ sí continuarán con LEX News, entre ellos el meteorólogo T.G. Shock y aparentemente el reportero deportivo Jeff Piecoro. High aseguró que permanecerá en Lexington y espera volver a trabajar en medios, además de pedir a los espectadores que den una oportunidad al nuevo formato conjunto. De el Lexington Herald Leader por Lawrence Swans. Una posible descarga de rayo durante las tormentas del miércoles por la tarde pudo haber provocado un incendio en una vivienda de Lexington, según informó el Departamento de Bomberos de la ciudad. Los equipos de emergencia respondieron alrededor de la 1:45 de la tarde a una casa ubicada en la cuadra 41 de Willow Drive. Al llegar, encontraron varios incendios pequeños en el espacio debajo de la vivienda y en el ático. Los bomberos lograron extinguirlos rápidamente. Después de controlar el fuego, la vivienda fue ventilada y entregada nuevamente a su propietario. Las autoridades informaron que no hubo personas heridas ni residentes desplazados como consecuencia del incidente. Además, el jefe de la policía de Simpsonville, Thomas Brummer, fue suspendido mientras la ciudad investiga acusaciones de acoso y mala conducta. Según las actas de una reunión municipal el 21 de julio, la suspensión entró en vigor inmediatamente por un periodo de hasta 30 días, aunque podría extenderse si fuera necesario. Durante la reunión también se leyó una carta de suspensión que mencionaba una violación de la política del personal de Simpsonville, aunque las actas no especificaban cuál habría sido la infracción. La decisión de suspender a Brummer fue aprobada por unanimidad. La ciudad también aprobó contratar a la firma Advanced Investigation Solutions para investigar las acusaciones de acoso y mala conducta. Hasta el jueves por la mañana no se habían divulgado detalles sobre las denuncias. Mientras dure la suspensión, el sargento David Alkins ejercerá como jefe interino. El Departamento de Policía de Simpsonville se negó a comentar sobre el caso, señalando que no hace declaraciones sobre investigaciones en curso. Puede encontrar más información en kentucky.com. A continuación, noticias de WKU. De WKU por Shepard Snyder. Volantes que promocionan una supuesta concentración del Ku Klux Klan en el Bosque Nacional Daniel Boone ha aparecido en ciudades del Medio Oeste y en redes sociales. El material anuncia una reunión de los Trinity White Knights, uno de los grupos derivados del Klan que aún permanecen activos en Estados Unidos. Rachel Carol Rivas, del Southern Poverty Law Center, explicó que la distribución de volantes es una de las tácticas más comunes de estos grupos y que suele buscar intimidar y aparentar una presencia mayor de la que realmente tiene. Añadió que estos movimientos pueden aprovechar periodos políticamente intensos para culpar a determinadas comunidades por temas como inmigración o economía. El SPLC registra miles de incidentes de distribución de propaganda extremista cada año. En Kentucky ya se habían encontrado volantes del KKK en Lexington, Frankfort y Midway. La organización recomienda documentarlos, retirarlos y comunicar su presencia a líderes comunitarios, organizaciones de derechos civiles y, cuando corresponda, a las autoridades. El Servicio Forestal de Estados Unidos investiga el anuncio. Hasta ahora no está claro si el evento realmente ocurrirá ni dónde sería. Para actividades de más de 75 personas en terrenos federales, se requiere un permiso especial y hasta el momento nadie ha solicitado uno para esa concentración. De WKU por Sylvia Goodman. El senador de Kentucky Mitch McConnell fue dado de alta de un centro de rehabilitación y continuará su recuperación en casa, más de 50 días después de haber sido hospitalizado. McConnell, de 84 años, ingresó al hospital el 14 de junio tras sufrir una caída y dijo que su estadía se prolongó debido a un episodio de neumonía. En un comunicado, McConnell agradeció el apoyo recibido y señaló que, por recomendación de sus médicos, mantendrá un régimen intensivo de terapia física desde su hogar durante el receso legislativo estatal. También aseguró que seguirá en contacto con sus equipos y colegas para atender asuntos importantes del Senado. Su prolongada ausencia ha generado especulaciones sobre su capacidad para continuar en el cargo y críticas por la falta de información pública sobre su estado. El gobernador Andy Beshear incluso le pidió que demostrara que puede desempeñar sus funciones o que renuncie. McConnell también se perdió el tradicional picnic político de Fancy Farm el 1 de agosto. McConnell ha faltado a más de 50 votaciones desde su hospitalización. Su ausencia tiene peso especial porque los republicanos mantienen una estrecha mayoría de 53 a 47 en el Senado y él ocupa puestos importantes en los comités de agricultura y apropiaciones. Su mandato termina a comienzos de enero. Puede encontrar más información en wku.org. A continuación, noticias de la Associated Press. De la Associated Press por Will Weissert y Rebeca Santana. El presidente Donald Trump firmó nuevas acciones ejecutivas para restringir la ciudadanía automática por nacimiento en Estados Unidos, semanas después de que la Corte Suprema rechazara un intento anterior. La nueva orden es más limitada y apunta, entre otros casos, a hijos de personas vinculadas con gobiernos extranjeros, considerados enemigos extranjeros, y situaciones en las que los padres hayan cometido fraude para obtener ciudadanía. Una segunda medida busca restringir el llamado turismo de nacimiento, aumentando controles para quienes soliciten visas con la intención de dar a luz en Estados Unidos. Trump sostiene que las nuevas medidas son constitucionales. Sin embargo, organizaciones como la Unión Estadounidense por las Libertades Civiles anticipan nuevos desafíos legales y argumentan que la ciudadanía por nacimiento está protegida por la 14ª enmienda. De la Associated Press por Paul Weissman. Los empleadores estadounidenses eliminaron inesperadamente 23.000 puestos de trabajo en julio, una fuerte diferencia frente a los casi 100.000 empleos que economistas esperaban que se crearan. Además, el Departamento de Trabajo revisó las cifras de mayo y junio, eliminando otros 103.000 empleos de los cálculos anteriores. La tasa de desempleo cayó a 4,1%, pero principalmente porque 264.000 personas abandonaron la fuerza laboral. Las escuelas públicas locales perdieron unos 50.000 puestos, restaurantes y bares 26.000 y el comercio minorista 19.000. El mercado laboral enfrenta presiones vinculadas al aumento de los precios energéticos y el conflicto en el Golfo Pérsico. La Casa Blanca destacó, sin embargo, aumentos de empleo en construcción y manufactura como evidencia de avances en su política industrial. De la Associated Press por Eric Tucker. Un comité del Senado votó a favor de declarar al doctor Anthony Fauci en desacato al Congreso después de que el antiguo principal asesor estadounidense sobre enfermedades infecciosas invocara más de 100 veces su derecho constitucional a no autoincriminarse durante una audiencia sobre la respuesta a la pandemia de COVID-19. El senador republicano Rand Paul, presidente del comité, argumenta que Fauci debía responder porque recibió un amplio indulto del expresidente Joe Biden. Fauci sostiene, sin embargo, que todavía podría enfrentar investigaciones por declaraciones nuevas y que tenía motivos legítimos para invocar la quinta enmienda. Los demócratas se opusieron unánimemente a la resolución. El caso será remitido al Departamento de Justicia, que decidirá si abre una investigación. La recomendación del comité no obliga a los fiscales a presentar cargos. De la Associated Press por Kevin Frecken. Auditores federales concluyeron que algunos de los ahorros atribuidos al Departamento de Eficiencia Gubernamental, conocido como DOGE, eran incorrectos o carecían de evidencia suficiente. La Oficina de Responsabilidad Gubernamental revisó la llamada Wall of Receipts, donde DOGE publicaba estimaciones de dinero ahorrado mediante cancelaciones de contratos y propiedades. Los investigadores encontraron que 108 de 264 arrendamientos señalados para cancelación ya estaban en proceso de terminar antes de la creación de DOGE. En otro caso, la organización reportó un ahorro de $1,700 millones por un contrato del Departamento de Defensa que finalmente nunca fue cancelado. Los auditores también criticaron la falta de transparencia en la metodología. DOGE había reportado $110 mil millones en ahorros antes de finalizar oficialmente sus operaciones el pasado 4 de julio. De la Associated Press por Bárbara Ortutay y Wufei Yu. Un tribunal de Nuevo México ordenó a Meta, empresa matriz de Facebook e Instagram, pagar $567 millones para afrontar daños relacionados con la salud mental y seguridad de menores en sus plataformas. De ese monto, $420 millones serán destinados a servicios de tratamiento para jóvenes y el resto financiará programas de prevención, concientización y evaluación durante los próximos 5 años. La decisión se suma a otros $375 millones en sanciones impuestas en marzo, después de que un jurado determinara que Meta perjudicó deliberadamente la salud mental infantil y ocultó información relacionada con explotación sexual de menores. En total, la compañía enfrenta $942 millones en este caso. Meta anunció que apelará la decisión y también enfrenta miles de demandas similares presentadas por familias en distintas partes del país. 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Y eso es todo. Yo soy Diego Espinosa, muchas gracias por escuchar y nos vemos la próxima semana con nuevas noticias. Que tengan un excelente fin de semana.
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1: De el Lexington Herald Leader por Valerie Huntington Spears. El gobernador de Kentucky, Andy Beshear, dijo que las escuelas públicas del condado de Fayette y el superintendente suspendido de Metro Leggings necesitan una ruptura limpia tras meses de disputas. Liggins está en licencia pagada desde junio, mientras el distrito enfrenta problemas financieros y revisa su empleo. FCPS proyecta un déficit de 10 millones de dólares para el año fiscal que termina el 30 de junio, cifra que podría llegar a 22 millones. Beshear afirmó que el conflicto ya superó el punto de no retorno y que terminar la relación sería mejor tanto para el distrito como para la futura carrera de Liggins. La Junta Escolar se reunirá este viernes en sesión cerrada para discutir la disciplina o posible despido de un empleado. Una auditoría de la firma Weaver encontró políticas presupuestarias desactualizadas, incompletas o inexistentes entre 2023 y 2025 y emitió 70 recomendaciones. El distrito también reveló que sus registros financieros habían sido incorrectos desde al menos 2008 y ya ha recortado más de 20 millones de dólares de su presupuesto. El abogado de Liggins ha dicho que este podría abandonar sus reclamos contra la Junta si llega a un acuerdo. El presidente de la Junta, Tyler Murphy, aseguró que buscan resolver el caso rápidamente, pero respetando los procesos legales. Liggins dirige FCPS desde 2021. En su ausencia, Bill Bradford ocupa el cargo de superintendente interino.
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1: De El Lexington Herald Leader por Valerie Huntington Spears. El gobernador de Kentucky, Andy Beshear, dijo que las escuelas públicas del condado de Fayette y el superintendente suspendido de Metro Leggings necesitan una ruptura limpia tras meses de disputas. Liggins está en licencia pagada desde junio, mientras el distrito enfrenta problemas financieros y revisa su empleo. FCPS proyecta un déficit de 10 millones de dólares para el año fiscal que termina el 30 de junio, cifra que podría llegar a 22 millones. Beshear afirmó que el conflicto ya superó el punto de no retorno y que terminar la relación sería mejor tanto para el distrito como para la futura carrera de Liggins. La junta escolar se reunirá este viernes en sesión cerrada para discutir la disciplina o posible despido de un empleado. Una auditoría de la firma Weaver encontró políticas presupuestarias desactualizadas, incompletas o inexistentes entre 2023 y 2025 y emitió 70 recomendaciones. El distrito también reveló que sus registros financieros habían sido incorrectos desde al menos 2008 y ya ha recortado más de 20 millones de dólares de su presupuesto. El abogado de Liggins ha dicho que este podría abandonar sus reclamos contra la Junta si llega a un acuerdo. El presidente de la Junta, Tyler Murphy, aseguró que buscan resolver el caso rápidamente, pero respetando los procesos legales. Liggins dirige FCPS desde 2021. En su ausencia, Bill Bradford ocupa el cargo de superintendente interino. De El Lexington Herald Leader por Janet Patton. La compra de WTVQ por parte de Scripps provocó una ola de despidos mientras las operaciones de recepción se fusionan con WLEX. Entre los afectados está el veterano presentador Doug Hogg, quien fue despedido después de 17 años en WTVQ. En total, al menos 20 puestos fueron eliminados, 16 en WTVQ y 4 en WLEX. El gerente de ambas estaciones, Sean Franklin, dijo que la consolidación busca combinar recursos para ofrecer cobertura a través de múltiples plataformas, aunque reconoció que la duplicación de funciones hizo inevitables algunos recortes. Desde esta semana, los noticieros conjuntos operan bajo la marca LEX News y se transmiten en vivo por ambas estaciones. High calificó su salida como repentina y decepcionante, aunque dijo estar agradecido con Scripps. También reconoció que WTVQ difícilmente podía seguir operando por sí sola. La estación, que llegó a tener unos 100 empleados, ya había reducido su plantilla a unos 60 antes de la venta y su sala de noticias a cerca de 20 personas. Algunos empleados de WTVQ sí continuarán con LEX News, entre ellos el meteorólogo T.G. Shock y aparentemente el reportero deportivo Jeff Piecoro. High aseguró que permanecerá en Lexington y espera volver a trabajar en medios, además de pedir a los espectadores que den una oportunidad al nuevo formato conjunto. De El Lexington Herald Leader por Lawrence Swans. Una posible descarga de rayo durante las tormentas del miércoles por la tarde pudo haber provocado un incendio en una vivienda de Lexington, según informó el Departamento de Bomberos de la ciudad. Los equipos de emergencia respondieron alrededor de la 1:45 de la tarde a una casa ubicada en la cuadra 41 de Willow Drive. Al llegar, encontraron varios incendios pequeños en el espacio debajo de la vivienda y en el ático. Los bomberos lograron extinguirlos rápidamente. Después de controlar el fuego, la vivienda fue ventilada y entregada nuevamente a su propietario. Las autoridades informaron que no hubo personas heridas ni residentes desplazados como consecuencia del incidente. Además, el jefe de la policía de Simpsonville, Thomas Brummer, fue suspendido mientras la ciudad investiga acusaciones de acoso y mala conducta. Según las actas de una reunión municipal el 21 de julio, la suspensión entró en vigor inmediatamente por un periodo de hasta 30 días, aunque podría extenderse si fuera necesario. Durante la reunión también se leyó una carta de suspensión que mencionaba una violación de la política del personal de Simpsonville, aunque las actas no especificaban cuál habría sido la infracción. La decisión de suspender a Brummer fue aprobada por unanimidad. La ciudad también aprobó contratar a la firma Advanced Investigation Solutions para investigar las acusaciones de acoso y mala conducta. Hasta el jueves por la mañana no se habían divulgado detalles sobre las denuncias. Mientras dure la suspensión, el sargento David Alkins ejercerá como jefe interino. El Departamento de Policía de Simpsonville se negó a comentar sobre el caso, señalando que no hace declaraciones sobre investigaciones en curso. de WKU por Shepard Snyder. Volantes que promocionan una supuesta concentración del Ku Klux Klan en el Bosque Nacional Daniel Boone ha aparecido en ciudades del Medio Oeste y en redes sociales. El material anuncia una reunión de los Trinity White Knights, uno de los grupos derivados del Klan que aún permanecen activos en Estados Unidos. Rachel Carol Rivas, del Southern Poverty Law Center, explicó que la distribución de volantes es una de las tácticas más comunes de estos grupos y que suele buscar intimidar y aparentar una presencia mayor de la que realmente tienen. Añadió que estos movimientos pueden aprovechar periodos políticamente intensos para culpar a determinadas comunidades por temas como inmigración o economía. El SPLC registra miles de incidentes de distribución de propaganda extremista cada año. En Kentucky ya se habían encontrado volantes del KKK en Lexington, Frankfort y Midway. La organización recomienda documentarlos, retirarlos y comunicar su presencia a líderes comunitarios, organizaciones de derechos civiles y, cuando corresponda, a las autoridades. El Servicio Forestal de Estados Unidos investiga el anuncio. Hasta ahora no está claro si el evento realmente ocurrirá ni dónde sería. Para actividades de más de 75 personas en terrenos federales se requiere un permiso especial y hasta el momento nadie ha solicitado uno para esa concentración. WKU por Sylvia Goodman. El senador de Kentucky Mitch McConnell fue dado de alta de un centro de rehabilitación y continuará su recuperación en casa, más de 50 días después de haber sido hospitalizado. McConnell, de 84 años, ingresó al hospital el 14 de junio tras sufrir una caída y dijo que su estadía se prolongó debido a un episodio de neumonía. En un comunicado, McConnell agradeció el apoyo recibido y señaló que, por recomendación de sus médicos, mantendrá un régimen intensivo de terapia física desde su hogar durante el receso legislativo estatal. También aseguró que seguirá en contacto con sus equipos y colegas para atender asuntos importantes del Senado. Su prolongada ausencia ha generado especulaciones sobre su capacidad para continuar en el cargo y críticas por la falta de información pública sobre su estado. El gobernador Andy Beshear incluso le pidió que demostrara que puede desempeñar sus funciones o que renuncie. McConnell también se perdió el tradicional picnic político de Fancy Farm el 1 de agosto. McConnell ha faltado a más de 50 votaciones desde su hospitalización. Su ausencia tiene peso especial porque los republicanos mantienen una estrecha mayoría de 53 a 47 en el Senado y él ocupa puestos importantes en los comités de agricultura y apropiaciones. Su mandato termina a comienzos de enero. 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Hola a todos, yo soy Diego Espinosa y están escuchando MediaLex Radio, WLXL95.7 LPFM en Lexington, Kentucky. Hoy me acompaña Paola, que viene de el Departamento de Salud del Condado de Lexington Fayette y nos va a contar acerca sobre un programa que ellos ofrecen. Muchas gracias por estar con nosotros.
2: Gracias por tenerme. Estoy aquí de la oficina de WIC. Es un programa especial de nutrición suplementaria y de educación dirigido a las mujeres, bebés y niños. Está destinado a mujeres embarazadas, en periodo de lactancia o en el posparto, así como aquellas con bebés o niños menores de 5 años. Las nutricionistas de WIC ofrecen asesoramiento nutricional, apoyo y educación sobre la lactancia materna, además de referencias, o otros servicios de la comunidad. Para ser elegible, la persona solicitante debe contar con cobertura activa de Medicare o SNAP. De lo contrario, la elegibilidad se determina según los ingresos del hogar. También me gustaría recordarles que no pedimos su estatus migratorio y tenemos también intérpretes en cualquier lenguaje.
1: ¿Y cómo pueden las familias aplicar a este programa? ¿Y cómo funciona el servicio de citas para el mismo día?
2: Las personas interesadas pueden llamar a la línea de citas de nuestra clínica al 859-288-2483. Ofrecemos citas para el mismo día, por lo que recomendamos llamar entre las 8 a 9 de la mañana para asegurar su lugar. Si hay lugares limitados en llegado caso que no puedan programar su cita ese mismo día, ¿cuál solamente lo podemos hacer un día antes para poder verlos el mismo día, el siguiente día que aproxima?
1: Uh-huh. Además, agosto es el mes nacional de la lactancia materna.
2: Claro, bienvenidos al mes nacional de la lactancia materna 2026 y la Semana Nacional de la Lactancia Materna. El tema de este año es RISE, por sus siglas en inglés, que significa resiliencia, interdependencia, autodeterminación y empoderamiento. El Comité de la Lactancia Materna de los Estados Unidos creó este tema para intentar captar la esencia y la fortaleza del ámbito de la primera alimentación de leche materna para ayudar y promover los cambios en políticas, sistemas y entornos necesarios para sentar las bases de un mayor apoyo a la lactancia materna, con la esperanza de movilizar a personas y organizaciones para que en unas acciones y conversaciones virtuales sobre los cambios en políticas y prácticas requeridos para brindar más apoyo a los bebés y a las familias.
1: ¿Y cómo ofrecen los nutricionistas de WIC apoyo personalizado para la lactancia materna?
2: Las nutricionistas hacen evaluaciones de lactancia basadas en datos donde dan explicaciones detalladas de las evaluaciones de lactancia. El proceso de derivación es basado en los siguientes, basado en los códigos de riesgos durante la investigación y evaluación, elaboraciones de un plan y seguimiento, derivación a otros servicios cuando sea necesario, la tarjeta de apoyo para la lactancia conocida como Breastfeeding Buddy Card y recursos enviados a través de wickhealth.org.
1: Y cuando se necesita ayuda más especializada, ¿cómo conecta WIC a las familias con organizaciones comunitarias y a qué número pueden llamar para recibir asistencia?
2: Claro, a veces también tenemos otros servicios que cuentan con recursos comunitarios como la revisión de la tarjeta de lactancia de WIC en las clínicas Baptist Health, UK Mommy and Me Clinic, St. Joe, La Leche League. Y básicamente el número para llamar y obtener más información sería nuestro número al 859-288-2483.
1: Uh-huh. ¿Y hay alguna otra cosa que quieres que nuestros oyentes sepan?
2: Claro, solamente queremos recordarles que nuevamente tenemos intérpretes en cualquier lenguaje. También queremos recordarles que no pedimos su estatus migratorio, que siento que nuestra comunidad latina es muy importante, pero llámenos y podemos obtener o darles más información sobre el programa WIC.
1: ¿Y por qué es importante que las madres se inscriban a este programa?
2: Es muy importante que se inscriban debido a que les damos la nutrición que obtienen durante el embarazo y hasta que los niños tengan 5 años. Eso es muy importante llamarlos para poder recibir esa asistencia debido a que mucha de la comunidad tiene miedo de aplicar para otros servicios debido a su estatus migratorio, cual no es requerido con nosotros.
1: Ok. Bueno, muchas gracias, Paola, por estar con nosotros y nos vemos en otra oportunidad.
2: Gracias. Buen día.
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3: De el Lexington Herald Leader por Valerie Honeycutt Spears. La Junta de Educación del Condado de Fayette convocó una reunión especial para el viernes por la noche para discutir asuntos que podrían conducir a la disciplina o despido de un empleado. Aunque el distrito no ofreció más detalles, el único empleado que la Junta puede disciplinar o despedir directamente es superintendente Demetrius Liggins, quien permanece de licencia mientras un bufete revisa su situación laboral. Liggins y la Junta mantienen una disputa legal desde junio. Él fue puesto de licencia el 10 de junio, tras desacuerdos sobre su posible salida del distrito. Desde entonces, su abogado Amos Jones ha intentado negociar un acuerdo para que Liggins deje el cargo al mismo tiempo que ha buscado que se revoque su licencia. El bufete Van Antwerp de Ashland realiza una revisión independiente de Liggins. Fue contratado después de que la representante estatal Adriel Camuel, quien también trabaja para FCPS, acusara al superintendente de dejar bajo la puerta de su oficina un correo atribuido a un bufete de Louisville que advertía que críticas contra Liggins podrían considerarse difamación. Tanto Liggins como el bufete negaron haber enviado o elaborado el mensaje. FCPS no ha confirmado si esa acusación motivó la revisión y señaló que no comenta sobre asuntos legales o de personal.
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4: Debía operarse de una hernia inguinal y escapó de una factura de $23,000. Hola, soy Paula Andaló de KFF Health News. El venezolano Romer Rangel, de 64 años, tenía una hernia y debía operarse. Rangel no tiene seguro médico. El sistema de salud Main Health le dio un estimado de $23,000. Finalmente se operó en un centro de Maryland por $2,900. Buscó y buscó hasta que encontró calidad a mejor precio. Más en kffhealthnews.org.
5: De la Associated Press por Will Weissert y Rebeca Santana. El presidente Donald Trump firmó nuevas acciones ejecutivas para restringir la ciudadanía automática por nacimiento en Estados Unidos, semanas después de que la Corte Suprema rechazara un intento anterior. La nueva orden es más limitada y apunta, entre otros casos, a hijos de personas vinculadas con gobiernos extranjeros, considerados enemigos extranjeros, y situaciones en las que los padres hayan cometido fraude para obtener ciudadanía. Una segunda medida busca restringir el llamado turismo de nacimiento, aumentando controles para quienes soliciten visas con la intención de dar a luz en Estados Unidos. Trump sostiene que las nuevas medidas son constitucionales. Sin embargo, organizaciones como la Unión Estadounidense por las Libertades Civiles anticipan nuevos desafíos legales y argumentan que la ciudadanía por nacimiento está protegida por la 14ª enmienda. De la Associated Press por Paul Weissman. Los empleadores estadounidenses eliminaron inesperadamente 23.000 puestos de trabajo en julio, una fuerte diferencia frente a los casi 100.000 empleos que economistas esperaban que se crearan. Además, el Departamento de Trabajo revisó las cifras de mayo y junio, eliminando otros 103.000 empleos de los cálculos anteriores. La tasa de desempleo cayó a 4,1%, pero principalmente porque 264.000 personas abandonaron la fuerza laboral. Las escuelas públicas locales perdieron unos 50.000 puestos, restaurantes y bares 26.000 y el comercio minorista 19.000. El mercado laboral enfrenta presiones vinculadas al aumento de los precios energéticos y el conflicto en el Golfo Pérsico. La Casa Blanca destacó, sin embargo, aumentos de empleo en construcción y manufactura como evidencia de avances en su política industrial. De la Associated Press por Eric Tucker. Un comité del Senado votó a favor de declarar al doctor Anthony Fauci en desacato al Congreso después de que el antiguo principal asesor estadounidense sobre enfermedades infecciosas invocara más de 100 veces su derecho constitucional a no autoincriminarse durante una audiencia sobre la respuesta a la pandemia de COVID-19. El senador republicano Rand Paul, presidente del comité, argumenta que Fauci debía responder porque recibió un amplio indulto del expresidente Joe Biden. Fauci sostiene, sin embargo, que todavía podría enfrentar investigaciones por declaraciones nuevas y que tenía motivos legítimos para invocar la quinta enmienda. Los demócratas se opusieron unánimemente a la resolución. El caso será remitido al Departamento de Justicia, que decidirá si abre una investigación. La recomendación del comité no obliga a los fiscales a presentar cargos. De la Associated Press por Kevin Frecken. Auditores federales concluyeron que algunos de los ahorros atribuidos al Departamento de Eficiencia Gubernamental, conocido como DOGE, eran incorrectos o carecían de evidencia suficiente. La Oficina de Responsabilidad Gubernamental revisó la llamada Wall of Receipts, donde DOGE publicaba estimaciones de dinero ahorrado mediante cancelaciones de contratos y propiedades. Los investigadores encontraron que 108 de 264 arrendamientos señalados para cancelación ya estaban en proceso de terminar antes de la creación de Doge. En otro caso, la organización reportó un ahorro de $1,700 millones por un contrato del Departamento de Defensa que finalmente nunca fue cancelado. Los auditores también criticaron la falta de transparencia en la metodología. Doge había reportado $110 mil millones en ahorros antes de finalizar oficialmente sus operaciones el pasado 4 de julio. De la Associated Press por Bárbara Ortutay y Wufei Yu. Un tribunal de Nuevo México ordenó a Meta, empresa matriz de Facebook e Instagram, pagar $567 millones para afrontar daños relacionados con la salud mental y seguridad de menores en sus plataformas. De ese monto, $420 millones serán destinados a servicios de tratamiento para jóvenes y el resto financiará programas de prevención, concientización y evaluación durante los próximos 5 años. La decisión se suma a otros $375 millones en sanciones impuestas en marzo, después de que un jurado determinara que Meta perjudicó deliberadamente la salud mental infantil y ocultó información relacionada con explotación sexual de menores. En total, la compañía enfrenta $942 millones en este caso. Meta anunció que apelará la decisión y también enfrenta miles de demandas similares presentadas por familias en distintas partes del país.
2: Hola a todos, yo soy Diego Espinosa, soy el gerente asistente de MediaLex y están escuchando MediaLex Radio 95.7 LPFM en Lexington, Kentucky. Una vez más me acompaña la concejala del Distrito 11 del Condado de Lexington, Fayette, que es Jennifer Reynolds, y también me acompaña Mónica Calleja, que es fundadora y directora de la Casa de la Cultura. Ellas nos van a hablar sobre algunos eventos que son abiertos al público para que manifiesten sus opiniones sobre diferentes temas. Muy bien, hola, gracias por estar con nosotros.
3: Gracias por invitarnos.
6: Gracias, Diego, por la oportunidad.
2: Muy bien, entonces, ¿de qué eventos estamos hablando?
6: Bueno, pues mira, son varios eventos y la razón por la que queríamos estar aquí con Jennifer y conmigo es para explicarles a la gente que en la ciudad existen oportunidades donde ellos pueden expresar sus inquietudes o sus preocupaciones en un lugar abierto donde no se discrimina a nadie. Cualquier persona puede llegar a esto que se llama los town halls. Yo sé que es un concepto un poquito diferente para la comunidad hispana, tal vez, porque eso no lo tenemos en nuestros países, ¿no? Pero yo creo que es una gran oportunidad porque durante todo el año siempre hay estos lugares donde pueden la gente llegar y hablar de lo que ellos viven día a día.
3: Sí, para mí como representante es muy importante escuchar las opiniones de la gente siempre, porque yo estoy votando y yo estoy representando a la gente. Y si no sé qué quiere la población de Lexington, yo no sé cómo representarla. Entonces, cada reunión, de hecho, de la ciudad, es una reunión pública. Es decir, cualquier reunión de nuestras comisiones, de nuestras mesas directivas, del consejo municipal, son siempre abiertas al público. Pero además de nuestras reuniones normales, a veces decidimos, o las comisiones deciden tener unas reuniones especiales de escuchar, solo con el propósito de escuchar a la gente, de entender cuáles son sus opiniones. Entonces, una de esas reuniones que va a suceder el 6 de agosto a las 5:30 de la tarde en la biblioteca de Marksberry Family Branch sobre Versailles Road, se trata de la Comisión de Justicia y Equidad. Y ellos, como miembros de esa comisión, quieren escuchar sus opiniones acerca de justicia y acerca de equidad en la ciudad. ¿Cómo piensan que podemos mejorar la ciudad para que sea bienvenida a todos los miembros de la comunidad? Entonces, yo creo que Mónica tiene el gusto de servir en esta comisión, ¿verdad?
6: Sí, yo tengo el gusto de poder representar a la comunidad hispana en la comisión de la alcaldesa de Justicia Racial y Equidad. La razón por la que la alcaldesa crea comisiones es para que estas comisiones investiguen las áreas en las que se necesita pues un tipo de consejo o un tipo de recomendaciones. Entonces, esta comisión se formó con un grupo de personas de diversas etnicidades y diversos lugares de la ciudad, y estamos enfocándonos sobre todo en asistir en cinco áreas, que es la primera, la desigualdad en la salud, las fuerzas de orden y rendición de cuentas en el sistema de justicia, la vivienda y la gentrificación, y la educación y oportunidades económicas en equidad. Entonces, nosotros sabemos, al vivir día a día, no sabemos que siempre vamos a poder encontrar algunas cosas que no están funcionando bien dentro del sistema de la ciudad. Y es ahí donde nosotros necesitamos que vengan a estas reuniones para que nos den sus puntos de vista, para que nos digan qué es lo que les ha pasado. No es una plática de responder preguntas, tampoco es un debate, es solamente de información. Va a estar la gente ahí, vamos a tomar notas de lo que ustedes escuchan, de lo que ustedes dicen, y vamos a hacer una recomendación a la alcaldesa para poder solucionar esos problemas o buscarles una solución.
5: Claro, ahí no va a ir el público a que ustedes le resuelvan un problema de forma inmediata.
6: Exacto. No va a ser un debate, entonces no nos pueden hacer preguntas porque nosotros somos solamente unos representantes de la comunidad. Nosotros no tenemos ningún poder en hacer cambios, pero existe la oportunidad de hacer una recomendación a la alcaldesa y a los lugares donde se pueden analizar qué es lo que se está sucediendo. Y pues obviamente si ustedes no hablan, no los van a escuchar. Y no es nada más el quejarse de que en mi calle no tiene pavimento o que hay muchas personas sin hogar viviendo aquí en mi cuadra. Si ustedes no hablan, nadie los va a escuchar, ¿no? Y esto es abierto para todo el público. Vamos a tener personas traduciendo en español para que ustedes puedan llegar y sentirse totalmente a gusto. E incluso si ustedes no quieren hablar, vamos a tener al final de la junta unas cajitas donde ustedes pueden escribir en el idioma que ustedes quieran sus recomendaciones, que nos digan si los están tratando mal en los departamentos donde están rentando, si les dijeron algo a sus niños en las escuelas, si tienen problemas con algunas policías por racismo. Todo eso queremos escuchar, todo eso queremos tener presente cuando vayan a decírnoslo, y es por eso que es importante que todos vayan.
3: Y esta comisión, la alcaldesa empezó la comisión en 2020, después del movimiento de Black Lives Matter, porque estábamos viendo que había problemas en la ciudad. Y entonces ya después de un tiempo, esta comisión hizo muchas recomendaciones y ahora están buscando nuevas recomendaciones, porque nosotros sabemos que todavía hay muchos problemas, hay mucho racismo, hay muchas cosas que no son justas que aquí en la ciudad, y todavía necesitamos responder a ellas, ¿verdad?
6: Exacto. Y bueno, como decía Jennifer, de que hay otras juntas, porque esta es una que toca esos temas de desigualdad racial, pero sí hay unas reuniones que son más especificadas, ¿no? Que tienen un tema específico.
5: Entonces, este evento, que es el 6 de agosto, que es de la Comisión de Equidad y Justicia Racial, el 6 de agosto de 5:30 a 7 de la noche en la biblioteca Merksbury Family Branch. Así. ¿Esa es la que está en Versailles?
3: Sí, Versailles Road, así es.
5: ¿Y qué otros eventos, qué otros eventos van a haber?
3: Pues este jueves va a haber una reunión de la Comisión de Planificación de Urbanismo. Esta comisión es una de las comisiones más importantes de la ciudad porque toma decisiones acerca de zonificación, de planificación. Y este jueves van a tener también un tiempo de escucha del público acerca de centros de data. Ahora es muy popular este tema, ¿verdad? Hablar de problemas que pueden suceder con estos centros o a lo mejor que no pueden suceder, pero es un tema muy importante, y nosotros como concejales estamos viendo cambios en nuestra planificación acerca de ellos. Entonces, la Comisión de Planificación quiere escuchar del público acerca del tema. Eso va a ser a la 1:30 este jueves 30 de julio en el centro del gobierno, es decir, 200 East Main Street. Es el centro del gobierno, es a la 1:30. Entonces, si tienen ustedes pensamientos, opiniones acerca de los centros de data, por favor que vayan. Otra vez, no va a ser una sesión de contestar preguntas, sino que solo de escuchar, y los miembros de la comisión van a tomar apuntes y escucharles.
5: Y no importa si es que, o sea, no tienes que tener tú como vecino un centro de datos abriendo a tu costado.
3: No,
5: simplemente
3: no.
5: Puedes dar tu opinión sobre el centro.
3: Exacto. Voy a decir, es preferible tener las opiniones de las personas que viven aquí en Lexington.
5: Claro.
3: Pero si usted como residente puede tener su opinión acerca del racismo o de los centros de data, porque para nosotros es importante, para los miembros de las comisiones, escuchar lo que ustedes piensan. Uh-huh. Que sean ciudadanos, que no sean ciudadanos. Que han vivido en Lexington por mucho tiempo, por poco tiempo, que tienen una edad mayor, menor, no importa.
5: Uh-huh. Entonces, el jueves 30... en el centro del gobierno a la 1:30 de la tarde.
3: Así es, uh-huh. Este jueves.
5: Uh-huh. ¿Y qué otro evento tenemos?
3: Además, el grupo del trabajo del alcalde sobre la falta de vivienda o las personas que no tienen alojamiento va a ser el martes 11 de agosto a las 6 de la tarde en el Senior Center, el centro de personas de mayor edad. Y el grupo del trabajo del CALE ha estado trabajando por un tiempo en varios grupos, de hecho, sobre muchos temas diferentes acerca de cómo la ciudad puede responder mejor a las personas que no tienen alojamiento en nuestra comunidad. Entonces, ellos ya están formando una lista de recomendaciones para la ciudad y quieren escuchar la opinión del público acerca de sus recomendaciones. Y todas las recomendaciones se pueden conseguir en la página de la ciudad, uh-huh. La página web de la ciudad.
5: Y toda la información sobre esos eventos también se pueden conseguir en la página web de la ciudad.
3: Sí, y arriba hay algo que dice language encima y se puede cambiar el idioma a español o cualquier otro idioma. Tenemos más de 100 idiomas o 150 idiomas ahora.
5: Uh-huh. Lexington, KY.gov.
3: Así es. Entonces, eso sería el grupo de trabajo del alcalde sobre la falta de vivienda.
5: Uh-huh. Entonces, tenemos tres eventos distintos de tres comisiones diferentes.
3: Sí, así es.
5: Y todos están invitados, ¿no?
6: Sí, todos están invitados. Solamente si ustedes van a asistir al que se hace en el centro, en el edificio de la ciudad, lo único que les van a pedir es una identificación para entrar, pero ustedes pueden enseñar cualquier tipo de identificación. No tiene que ser una identificación de aquí, puede ser su matrícula o la identificación que ustedes estén usando.
3: Y usualmente te van a dar 3 minutos o algo parecido para poder hacer sus comentarios, así que no pueden hablar por 10 minutos sobre un tema, pero va a tener usualmente 3 minutos. Pero cada comisión es diferente, entonces puede ser que dan reglas diferentes.
5: Y no hay que preocuparse por... nadie te va a preguntar sobre tu estatus migratorio ni nada de eso.
6: No, absolutamente no. Ni siquiera por tu nombre. Obviamente nos interesa saber de dónde estás viviendo, porque estamos tratando de ver los vecindarios, a qué vecindarios están afectando, pero si no quieres dar tu nombre tampoco.
3: Depende de la reunión. En unas reuniones es un requisito dar su nombre, pero no su dirección.
5: Uh-huh. Muy bien. ¿Hay alguna otra cosa que nos quisieran decir?
3: Pues yo creo que es muy importante para el público entender que aquí en Lexington usualmente tenemos un gobierno que realmente quiere escuchar de su población, quiere mejorar la calidad del gobierno que tenemos, queremos mejorar los servicios que brindamos al público, queremos ayudar a los demás, y a veces es difícil tomar decisiones importantes sin saber realmente qué está sucediendo a las personas que viven en la ciudad. Entonces, por favor, si pueden tomar el tiempo para ir a estas reuniones y dar su opinión, yo pido que por favor que vayan. Yo sé, es difícil a veces porque andamos muy ocupados, tenemos niños, tenemos trabajo, pero tomar una hora o una hora y media de vez en cuando para opinar acerca de cosas que son muy importantes para la ciudad, vale la pena. Entonces estoy pidiendo que vayan, por favor, y vamos a hacer todo lo posible para ofrecer oportunidades de interpretación y cosas así.
6: Y bueno, además, otra vez, yo sé que es algo diferente que tal vez en nuestros países no se acostumbra, pero estos tipos de reuniones tienen resultados, dan resultados, esa es la verdad. Y los únicos resultados que no se dan es porque nadie habla. Entonces, si usted se está quejando de algo que está sucediendo, nadie va a hacer nada porque estos tipos de lugares es donde se tiene que recibir esa información. Y muchos cambios se han hecho, Jennifer es testigo aquí, de que muchos cambios se han hecho cuando alguien se acerca y se dice, esto necesitamos. Y y por lo menos ya hay un conocimiento de que existe un problema, ¿no? Pero pues la verdad es que uno no puede recorrer todo Lexington, necesitamos que la demás gente nos diga qué sucede alrededor, ¿no? Y y obviamente es un trabajo de equipo. Y recordarle a la gente que la gente tiene poder, o sea, no porque no tengas un puesto político quiere decir que no tienes un poder. Las masas tienen poder, y si ustedes tienen un grupo de personas que de por sí ya tienen problemas, pueden acudir a juntas como estas para pedir, ¿no? Para pedir que se haga algo o para opinar, ¿no?
3: Sí. Así es, sus voces cuentan.
5: Así es. Y les están dando todas las facilidades posibles como intérpretes, o si no quieren hablar, siempre también lo pueden escribir y tienen un buzón ahí. Bueno, muchas gracias por estar con nosotros e informarnos acerca de estos eventos.
3: Siempre, y nos vemos de nuevo en agosto.
5: Así es.
6: Muchas gracias, Diego.
5: Gracias a ustedes. 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
5: De la Associated Press por Paul Weisman. Los empleadores estadounidenses eliminaron inesperadamente 23.000 puestos de trabajo en julio, una fuerte diferencia frente a los casi 100.000 empleos que economistas esperaban que se crearan. Además, el Departamento de Trabajo revisó las cifras de mayo y junio, eliminando otros 103.000 empleos de los cálculos anteriores. la tasa de desempleo cayó a 4,1%, pero principalmente porque 264.000 personas abandonaron la fuerza laboral. Las escuelas públicas locales perdieron unos 50.000 puestos, restaurantes y bares 26.000 y el comercio minorista 19.000. El mercado laboral enfrenta presiones vinculadas al aumento de los precios energéticos y el conflicto en el Golfo Pérsico. La Casa Blanca destacó, sin embargo, aumentos de empleo en construcción y manufactura como evidencia de avances en su política industrial.
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4: 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Hola, soy Paula Andaló de KFF Health News. El venezolano Romer Rangel, de 64 años, tenía una hernia y debía operarse. 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